0: estamos. El abrazo enorme. Se pueden seguir comunicando un ratito más. Vamos. 351-349-2367.
1: Qué lindo fue tu programa, Dani. Muchas gracias por toda la música linda que pasaste. Gracias, gracias.
0: Bueno, gracias, amiga paraguayita querida. Un abrazo enorme para el amigo de la paraguayita que sigue en la sintonía en la radio. Fiel ahí.

0: la música, ponemos la radio, seguimos un ratito más, por acá, 15 minutitos más, ahí seguimos haciendo el aguante a Gustavito Álvarez. Hola, hermano, ese por acá pasando un tema de la Euge Quevedo. Dale, ahí te buscamos algo de la Euge y lo vamos a estar compartiendo para este gran amigo que está en la sintonía de la radio. Siete minutos nos separan de la hora 21 este sábado 8, aquí en la campeona del dial, sonando para todo el país, por nuestro país, dale.
1: Y la solución de todo.
0: Ahí estamos, compartiendo la música, el ritmo a través de la campeona del dial.

0: música con todo el ritmo a través de la campeona del dial. El abrazo enorme para todo algo de la Euge, por ahí me estaban solicitando. Ahí estamos, sí, Josecito.
1: ¿Qué pasó con el tema de las repandillas? ¿Qué pasó con los muchachos que todavía no se conectan?
0: No se conectan los muchachos.
1: Te estoy escuchando, Dani. Dale, dale.
0: Bueno.
1: Pasando lindos temas. Sámete, mita, las repandillas, dale.

WhatsApp oficial de la radio, 351-349-2367. Habilitado el alternativo todavía, 2604-55-3117.

girando la música, el ritmo, por supuesto, en la parte final. Ahí estamos, lo estamos despidiendo. Ahí girando algo de la Euge Quevedo. Tema solicitado, tema que estamos compartiendo a esta hora de la noche. En la campeona del día, el saludo para todos los amigos que están en la sintonía en la radio. Joel Dani, ahí siguen en la sintonía en la radio, que ahí sigue Gustavito Álvarez con toda la música, con todo el ritmo, con todo el entusiasmo. A través de la campeona del día, ¿eh?

conquistó el corazón de todos los argentinos, poniendo todo el entusiasmo

0: con nosotros.
1: Contanos desde dónde nos estás escuchando. Nosotros estamos en la 93.5 en Puerto Deseado, doble frecuencia.

0: Y por acá te puedes comunicar al 297-4321-771. Ese es el número.
1: Muchas gracias.
0: Oficial de acá de La Líder, ¿eh? También tenés el alternativo, que es mi número personal, el 297-420-4914. Bienvenidos los amigos de Comodoro Rivadavia. La ciudad de los vientos.
1: Vamos todos celebrando el triunfo de la selección.
0: Bienvenidos los amigos de Río Gallegos, Puerto Madryn, Trelew, Sarmiento, Puerto San Julián, Gregores, Piedrabuena, 28 de noviembre. Vamos a tener ahí algún sorteo. Sí, en un ratito. En ratito te cuento que vamos a estar sorteando, ¿eh?
1: La camiseta de la selección.
0: Contanos qué planes para este sábado, qué pinta. ¿Qué pinta para este sábado? Contanos, queremos saber, ¿tatetito tú? ¿Eh? ¿Sí? ¿Tatetí? Ahí está.

nuevas tendencias. Saludo para el Dani, Yo, el Dani, le mandó. Abrazo, Dani. Gracias ahí por hacernos el aguante todos los sábados, Claro, porque nosotros tardamos un ratito. Acá que nos armamos, abrimos los programas, terminan los chicos, entramos nosotros y de ahí entramos. Como arrancamos en punto, arrancamos a armar las cositas y tardamos ahí un ratito. Entonces siempre decimos al amigo Dani que se quede en la cadena Alegría un ratito más. Así que Dani, te mando un abrazo gigante, amigo. Ahí estábamos, con, decíamos, estas son las nuevas tendencias, esto es lo novito que anda por ahí girando en los streaming y la están rompiendo, sí. Saludo para Romy, que pasó hace un ratito por acá, que ganó no sé qué cosa, dijo. Es más, la encontré el fin de pasado. La encontré el fin de pasado. Dijo. Yo te escucho, ¿eh? ¿Qué haces acá? Dijiste que no ibas a salir.

351-349-2367. 297-420-4914, ese es mi número personal. Y el numerito acá de la líder, ustedes acá en Puerto Deseo ya lo conocen, 2974-321-771.

Me hace acordar el tema, ¿se acuerdan de...? ¿Qué recuerdo, Carita Negra? ¿Se acuerdan cuando Carita Negra estuvo acá? Me acuerdo que lo llamó a la radio ya. Hizo un desastre en el baño, Carita Negra. Pero hablando de Carita Negra, me hace acordar cuando arranca, ¿ves? Escuchá. El tema ese que dice... Toma dos de poca toma. ¿Cómo es que dice? Se me viene a la cabeza enseguida ese recuerdo de Carita Negra cuando estuvo acá en Deseada. En la mezcladora creo que estuvo esa vez.

Bueno, y también les cuento que a mi número personal se pueden ir anotando también porque vamos a sortear dos entraditas para los Herrera, ¿eh? Así que se pueden anotar a mi número personal al 297-420-4914 y tienen que poner el nombre, últimos tres del DNI y aclarar que es para las entradas, ¿eh?

0: Así es, noche de sábado, decíamos.
1: 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Vos, toma vino, toma birra.
0: Y ustedes sabrán qué van a hacer esta noche. Si quieren con

Por ahí estamos con la música, les decía, bueno, esto me se me pega esta música de tanto salir, claro. De tanto, de siempre el mismo enganchado, claro, ¿viste? Se me pegó a mí también. En la cortina la escuchamos a ellas, Ángela Leiva, Eugenia Quevedo. Mejores enemigas.

0: la música entonces, te decía, junto a Eugenia Quevedo, Ángela Leiva haciendo Amigas para qué.
1: ¿Cómo andan, amigos? Buenas noches. Te habla Guillermo, camionero, acá pasando la ciudad de Chialicó, yendo para Comodoro Rivadavia. Acá voy con mi compañero Abel, escuchándote, la mejor compañía. Ponerte el tema de Desacatado, dale que va.
0: Ahí está, mirá, escuchá.
1: Puede ser o no. Un saludo, buen fin de...
0: Ahí está nuestro amigo que va viajando. Entramos al guasapero de la cadena Alegría, ¿eh? Se viene para estos lados. Se viene para Comodoro Rivadavia. Bueno, amigo, tené cuidado, ¿eh? Pasito en la ruta porque están bastante jodidas las rutas acá, ¿eh? Por el sur argentino, ¿eh? Muchas carchas.

0: la ciudad de Cialicó, yendo para Comodoro Rivadavia. Acá voy con mi compañero Abel, escuchándote, la mejor compañía. Con este tema de desacatado, dale que va. Puede ser o no. Un saludo, buen fin de...
1: Gracias, amigo, por acá.

0: Bueno, como decíamos, camionero, por acá lo tenemos a nuestro amigo José también.
1: Hola, hola, papá, ¿cómo andamos? José, camionero, lástima que no sé tu nombre. Che, escúchame. Vos sabés que a Dani le jodí hace rato a Dani, que no salían al aire. Che, le pedí un tema a la repandilla, a Dani.
0: A Dani,
1: no,
0: sí.
1: Un temita ahí en cortina, que me pases.
0: Dale,
1: papá, cualquiera repandilla que tengas.
0: Dale, buscamos algo de la repa. Gracias.
1: Estoy acá en la provincia de Buenos Aires, yo.
0: Mirá, qué le...
1: Estoy escuchando.
0: Qué grande, ¿eh? Dale, papá. Ahí está nuestro amigo José, camionero también. Anda por Buenos Aires, la ciudad de la furia. Qué grande, José.

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0: Estas son las cumbias desacatadas, un poquito en la cortina.
1: Porque ya no queda nada.
2: Hola, hola, buenas noches. ¿Cómo estás, Rey? ¿Todo bien?
0: Todo bien, Reina.
2: Qué lindo escuchar esa vocecita que está descansadita, la voz bien descansadita se nota. Bueno, Rey, yo te escribo temprano porque voy a salir y bueno, nada.
0: ¿Te va de joda? Sí.
2: Quiero decirte, no te pido tema porque todo está bueno, todavía voy a estar un rato más acá en casa, así que te voy a escuchar y, y nada, saludo a la cadena y,
0: sí.
2: Y a vos te mando los...
0: ¿Los qué?
2: ¿Qué te puedo mandar? No sé,
0: no sé,
2: yo que los cinco y te mando los besitos, besito, Rey.
0: Besito.
2: Cuídate mucho, besos.
0: Siempre.
2: Un saludito para los chicos camioneros. Escuché un camionero que está cerquita.
0: Decile, te va a pasar a buscar. Decile que te pasa a buscar.
2: Te deseo todo lo lindo.
0: Vos que, sos, vos que sos fanática de los camioneros. Ahí le, que te pasen a buscar, Martita. Besito, Martita. Por acá tenemos mensajes. Dice: hola, Gustavo, ¿cómo estás? Acá escuchando la radio, Nelly Barrios. ¿Cómo andan los amigos del barrio Randy C acá en Puerto Deseado?

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0: ¿Cómo anda, Ignacio? ¿Todo bien?
1: Qué cosa linda, mi amor.
0: Bueno, les paso mi número de teléfono. Es el 297. Repito la característica: 297-420-49-14. Ese es mi número, ¿eh? Estamos en la gran cadena de alegría hacia todo un país entero, ¿eh?

0: No, si no apareció la URA. Tal vez se le llevan los marcianos. No sabe.
1: Yo soy testigo, Seba, Yo soy testigo, Seba. Yo lo vi,
2: Qué cosa linda, mi amor.
1: Dice mucho frío y a dormir temprano. ¿Cuándo? ¿Hoy o anoche? Anoche sí, anoche yo me fui a dormir tempranito. Ahora está frío, che, ¿cómo está afuera ahora? Díganme, porque yo no salí todavía, Cuando llegué a la radio estaba, bueno, viste que uno al estar todo el día encerrado, la temperatura de estar adentro de la casa todo el día no es la misma que haber transitado un par de horas en la calle, dando una vuelta o algo. Pero bueno, no sentí frío, no sé por qué será. Ya los veo a ustedes, ya los escucho. Así que bueno.

0: Cadena Alegría, soy Silvia.
1: Sí.
0: Díaz, de acá de...
1: ¿De dónde?
0: Richardo.
1: Sí.
0: Mandaron un tema a mí y a mi marido Cachito, que te estamos escuchando. Hace frío.
1: Hace frío por Buchardo. Un abrazo gigante ahí para los amigos de Buchardo. Silvia, ahí nos escuchan a través de la radio de nuestro amigo Johnny Ariel Guzmán, allá en la localidad de Buchardo, ¿eh? Hola, Gustavito, dice muy bueno el programa. Soy Pesecto de Piedritas, dice, acá por comer un estofadito, qué rico. ¿Cómo andas, amigo?
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3: 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Bueno, hay una cumbia.
1: Sí.
3: Cualquiera que más te guste. Abrazos.
1: Dale, amigo. Por acá dice Gustavito, dice son alfajores de maicena y coco. Ah, mira. Riquísimo se ven, ¿eh? Espectacular, ¿eh? 22 con 16 minutos en toda la República Argentina. Decíamos bloquecito del recuerdo. Ponemos un par de canciones, nos vamos a fumar un puchito y volvemos, ¿eh?

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Bueno, siguen llegando muchos mensajitos en la noche de la radio. Dice, por acá anda Marito de los Mosquetosos. Dice, yo lo tengo así agendado, Mario, Dice, hola amigos, saludos, aguante el Randis. Y bueno, saludos ahí para los amigos del Randis, presentes en esta noche también. Por acá, a ver, ¿qué dice Clau? Dice, frío, frío, hoy está muy frío. ¿Hoy no se sale, Clau?

Por acá dice, no me pasás, me acuerdo de Elio, si puede ser que... Capaz y se la baja un poco, nada. Mirá lo que pide Paco. ¿Se acuerdan? Sí, Elio sí lo tenemos, sí. Está ese por ahí. Pero ¿por qué ese tema? ¿Por qué ese tema? Claro. Viajamos por el año 1990.

Saludos por acá, dice. Saludos, dice, escuchando con Lili. ¿Apareció el celoso de Seba? No, no apareció, che, está enojado. Está enojado, Pepe. Nos piden algo de Poca Plata. Ahí va a estar sonando, ahí vamos a buscar algo, ¿eh? El tema, los que.

0: Por acá la tenemos a Patrick desde Calenfú, desde los pagos de la Clau Gutiérrez. Nuestra compañera de la cadena Alegría dice: hola, buenas noches, Gus. ¿Me puedes pasar el tema La Chica de la Mochila? Un abrazo grande. ¿Cómo andás, Patri querida? Bienvenida. Hola, amigo, dice: soy Caro de Morteros. Un temita de Ale y Severio. ¿Cómo estás, Caro? Muchos mensajes tenemos en los tres whatsapperos, ¿eh?
1: A bailar, a bailar.
0: Por acá dice, le podés mandar un saludo, dice, para Santiago Traico, dice, que le baje los autos, dice. Saluditos ahí, che.

jugate. Yo quiero un regalito de eso, claro. Está haciendo buena habilidad. Está bueno, ¿eh? Es grande, ¿eh? No, sino solamente... No solamente salta cerco. El WhatsAppero de la cadena es el 351-349-2367. El número personal mío para que te comuniques acá es el 297. Te lo repito.

0: tema, Gustavito, ¿eh? Enlace. Oh, esos tiempos, esos tiempos.
1: Épocas, épocas doradas allá por los 90 sonaba el grupo Enlace, ¿eh? Desde Bolivia. Enlace tiene muchos temas, de ese disco tiene muchos temas lindos, o sea, aparte de No me vuelvo a enamorar y No puedo más, tiene otros temas muy lindos, ¿eh?

0: La exageración.
1: Infinito.
0: Infinito.
2: Muy bueno el programa, buena música, Carlos, desde Firmingston, desde Rosario. Qué lindo los amigos de Rosario, ¿eh? Muchos amigos tenemos allá, en Rosario, Santa Fe, en San Jorge, ahí está Grigi y Norma, que les mando un abrazo a la distancia, en San Justo también. Los amigos de todo el país diciendo presente. Entre Leu, estamos en la 103. En la 100.3, perdón, ahí está. Saludos para Rodrigo y para toda su familia.

0: Acá dice, bueno, Ternura fue el primer grupo que abrió Coraje Tropical. ¿Seguro, Claudio? Me parece que hubo otro, me parece, ¿eh? ¿Seguro? Y el último fue Helio. Helio creo que sí.
1: Hola, Gustavo, ¿cómo va? Tanto tiempo. Ay, cállate, cambié celular, perdí todo. Acá te recuperé, bueno, el contacto y la radio. No, la aplicación no la tengo en el celu nuevo.
0: Sí.
1: Te estoy escuchando del celu viejo. Bueno, amigo, acá estoy, la perdida de Villa Eloísa.
0: Ahí está. Un abrazo gigante, perdón, para Anita y para Manuel desde Villa Eloísa, Santa Fe. Ahí están nuestros amigos. Ahora te vamos a pasar la aplicación para que la descargues ahí en el celu nuevo, ¿eh?

0: Paquito también es de los años 90, Paquito no puede esconder la edad tampoco, ¿eh?
1: Traigo la contra, la contra.
0: Ahí está para mi amigo José el camionero, Oscarcito Belondi, la repandilla. Que el año que viene ya se retira de la música, ¿eh?

0: Hola Gustavo, buenas noches para vos, para toda la audiencia. Acá estamos en el local de Bebidas 9010. Les deseamos un lindo sábado a todos, que tengan una linda noche. Así que bueno, acá haciéndome compañía hoy mi amiga Isa, así que pasarle un tema para ella.
1: Hola,
0: muchas
1: Patri.
0: Gracias y lindo sábado para todos.
1: Ahí está, saluditos para Patri y los amigos de Almacén de Bebidas 9010, que ya sabés que hasta las 12 de la noche tienen abiertas sus puertas para que vayas a comprar algo para la garganta, ¿viste? 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

0: buenas noches, Gustavito. ¿Cómo andás, Gustavito? Espero que tengas un excelente, pero excelente domingo mañana.
1: Gracias, amigo.
0: Que lo disfrutes ahí en tu pueblo, en tu pago. Acá una noche muy fría, acá en Carmen de Patagones, provincia de Buenos Aires. Te estoy escuchando por la 88.5 Radio Centro. Gustavito, está muy buena la música que estás pasando, así que no te voy a pedir nada. Solamente pasaba a saludarte a vos y a toda la audiencia de Cadena Alegría, a lo largo y a lo ancho de este país, querido. Chao, Gustavito, hasta mañana, excelente mañana, excelente día, dale.
1: Ahí está nuestro amigo Ezequiel desde Carmen de Patagones, te mandamos un abrazo gigante, amigo.

0: Acá estamos en La Líder, como todos los sábados, haciendo Tropicalísima para todo el país. En la gran cadena Alegría, ¿eh?
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0: Era Marcos Bainotti, te decía, con Yo no la olvidé. Y entre las novedades también, ellos que de a poquito, van despegando, ¿eh?
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0: Lo pueden buscar ya en todas las plataformas digitales.

0: Bueno, vamos, vamos, vamos, arrancamos, no arrancamos.
1: Fue tanto tiempo. Ay, me dormí todo. No, no puedo ser tan chanta, che. Me comí el somier, te juro. Dormí todo el día. Ay, bueno, me merecí. Abrazotes de somier para todos. Besitos.
0: Ahí está, saludos para ahí está para Betty desde Itatí Corrientes.
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0: Última horita de programa, pasa volando, Hola, hola, dice Gustavo, dice, estoy terminando de repartir empanadas y escuchándote, dice, en el auto. Saludos a mi hijo Ángel y a mi nieto Juliancito, que me están esperando para cenar. ¿Cómo estás, Vane? Muy ricas las empanadas que hace Vane, muy, muy ricas, recomendadas, Hola, Gustavo, dice, buenas noches, te estoy escuchando, dice, ¿me podés pasar un temita de Banda 21? Saludos desde Río Cuarto, soy Laurita. ¿Cómo estás, Laurita? Bienvenida.

0: Anotamos a Lorena con el 569 para las entradas de Luis Herrera. Y quiere el tema ¿Quién te dijo? De Los Herrera.
1: A ver. Bueno, Gus, ya pasado mis buenas noches.
0: Sí.
1: Dejarte mis buenas noches a vos, a Dylan. Pásame el tema, no te hagas el loco.
0: ¿Cuál? A ver.
1: Dejarte mis buenas noches a vos, a Dylan.
0: Gracias.
1: Pásame el tema, no te hagas el loco, por favor. Y bueno, amor, te dejo un beso grande. Con Feli te dejamos un beso muy grande. Decirte que te amamos. Y acá te

0: acompañarte con todos los éxitos cuarteteros.
1: A ver, ¿qué dice? Amanecer así. Dice, Paco dice, ¿qué Pepe?

0: decirle, ¿no, Gustavito? El viernes ahí vi un flyer, Germain, un poco de ruido.
1: Sí, sí,
0: el viernes.
1: El viernes. Correcto, amigo.

hoy se nos pasó la hora del programa volando, ¿eh? Quedaron algunos temas que no vamos a alcanzar a pasar. Saludos para Facu, que estaba de guardia en el corralón y quería escuchar este tema, ¿eh? Vamos a ir haciendo un zigzag de canciones. Por acá dice, sí, lunes, miércoles y viernes de 17 a 19 horas, dice a pleno. Ahí está el Pela Pereira, dice, conexión tropical, Martín.

Por acá dice, hola Gustavo, buenas noches. Acá estoy escuchando como siempre, y pensando si salgo o no. ¿Cómo estás, Cari? Te mando un besote gigante. Cari, que siempre se pierde, por ahí anda, se pierde.

0: Besito gigante, Cari. Y hay que ver, Hay algunos que no le importa el frío ni la lluvia, salen igual, Otros no, otros por ahí dicen no, sábado de casa, tomar algo en casa, una peli y a dormir, claro, sí. ¿Por qué no? Claro.
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2: Ah, pero si Pepe Mesa cobró el doble que yo de aumento, así que calculale.
0: No. Escuchate, Pepe, ¿no?
2: Ah, pero si Pepe Mesa cobró el doble que yo de aumento, así que calculale.
0: Ah, sí, Pepe.
1: No fue suficiente.
0: Pero ¿cómo es? ¿Los rangos cómo son?

Era Candu Domínguez junto a Desacatados haciendo Dejémoslo Así. A ver qué dicen los mensajes. Siguen llegando más mensajitos, ¿eh? 297-420-4914. Ese es mi número.

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2: Vamos chicos, seguimos.
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3: No, no, acá es todo, todo contra todo, ¿eh? Claro. A ver, ¿qué dice? Pasame el tema del Toro Quevedo, fuera de este mundo. Dice, hay que poner hola Gustavo, dice, para que lea los mensajes, no sean malas, Lore. Me pasás el tema de los Herrera y el del Toro Quevedo. No, no sean malas, Lore. Es que hay tantos mensajes y hay tantos temas pedidos. Alguno va a sonar ahí. Aparte te pasé el de

0: Paco.
1: Claro, estos son Poli. Bueno, pero Pepe no es retirado, ¿no? Paco sigue retirado, es jubilado, Paquito, ¿eh? Por acá dice saludos desde San Francisco, un abrazo grande. ¿Cómo anda mi amigo Betito allá en Córdoba, en San Francisco? Un abrazo gigante, Betito. Hoy el programa pasó volando y hay muchos mensajes que todavía no alcancé a leer, ¿eh? Viene un clásico, un temazo para la noche del sábado.

0: Oficial a la cadena Alegría, al señor Claudio el Jilguero Barrio Nuevo, que empieza ahora con el Baila Baila País, y en unos días arranca con la trasnoche, luego que termina Fernando de 2 a 6 de la mañana.
1: Mirá, ahí está completito. Bienvenido Claudio, bienvenido, bienvenido a la cadena Alegría. Ahí está. Muy bien. Vamos a tener trasnoche en la cadena Alegría. Bien ahí, como tiene que ser, y después durante la semana. Le comentamos a la gente por ahí, nosotros acá estamos los sábados, pero en la 104.5 estamos en la cadena de Alegría Oficial las 24 horas, así que vamos a poder disfrutar toda la programación. Un abrazo gigante y bienvenido a Claudio, che.

acá me mandan fotito, a ver qué dice. Gustavito dice, qué frío, dice, volviendo del campo. Ahí está Romy, desde Colón, provincia de Buenos Aires. Allá estamos en la 106.5 FM Sueños, ¿eh? Besito, Rom.

Bueno, y les recordamos que nosotros todos los sábados estamos acá, desde la 93.5, en doble frecuencia, acá en Puerto Deseado, en la 104.5, por allá abajo en la zona céntrica, en la cadena Alegría Puerto Deseado, Mañana estamos en el Domingo Retro, a partir de la hora 15. Domingo Retro, de 15 a 18 horas. Tenemos ahí unos temas preparados para el Domingo Retro, no saben, ¿eh?

0: Toro Quevedo, se lo dedicábamos ahí para Lore y para Luis. Terrible la radio, amigo, dice acá, escuchándote siempre, nuestro amigo Cristian acá en Puerto Deseado. Grande, Cristian, gracias ahí por estar siempre, ¿eh? Que todas las noches nos manda mensajito, siempre en sintonía.
1: ¿Lo cantamos juntos?

Hola, Gustavo Álvarez. Ramón de Puerto Madryn. Te escucho a través de la 101.5 Radio Nahuel. ¿Para qué más? Bueno, te comento que por acá

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5: Hola, hola, Gustavito. Buen fin de para todos. Ay, qué frío que hace, por favor. Acá se había ido un poquito, pero ahora volvió con todo.
6: Me imagino, me imagino. Imagínate acá, Romy, imagínate acá en el sur. Saludos para Romy y para Brisa, ¿eh? Las dos, mira, ahí mandaron la fotito. Besote y un abrazo a la distancia. Dice acá con mi hermanita Brisa. Saludos para las dos, ¿eh? Para Romy y para Brisa.

0: que lo hace más llevadero.
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0: Y bueno, nosotros queremos que vos también la pases bien, claro que sí, ya mismo, habilitadísimo el WhatsAppero de la cadena Alegría, chicas y chicos, señoras y señores, Radio Alegría 351-3492-367. Tranqui, tranqui, que te lo voy a dar súper despacio para que lo agendes, lo anotes, si aún no lo tienes.
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0: Característica de Córdoba capital, 351. Luego, escucha bien, escucha.
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0: 3, 4, 9, 2, 3, 6, 7. Es el WhatsAppero habilitadísimo de Cadena Alegría. Vamos, dale.

0: aquí están, aquí están, aquí están. Claro que sí, neno. Están bailando el popo sound. ¡Vamos, Chuni!
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Súper habilitadísimo el mensajero de la radio, claro que sí. 12 de la noche, 14 minutitos, 351-34-92-367. Hola, amigazo, ¿todo bien?

0: bien ahí, Matías, ¿eh? Acá, ¿eh? Como en las roticerías, Johnny, diciendo y haciendo. Ahí nomás se puso Mati a preparar todo. Y por supuesto, acá en el estudio de la radio Alegría Belville, ahí por supuesto, vamos haciendo la prueba. Ahí sale al aire el Chuni. Hola, querido director Chuni Arnaudo. Bienvenido a Belville.
1: Buenas, buenas, buenas, señor Claudio Gilguero Barrio Nuevo, el hombre de la noche ahora. El pájaro que canta de noche.
0: El lobizón no.
1: Claro.
0: ¿Verdad, Chuni?
1: No, un jilguero cantor, pero nocturno ahora.
0: Claro, el jilguero cantor, pero por supuesto.
1: Tremendo, la verdad que un placer enorme haber venido hasta acá, darte la bienvenida en vivo en los estudios de la radio. La cadena Alegría Belville 99.9 te va a acompañar muchísima gente. Es impresionante el mundo de la radio en la noche. Es la verdad que un mundo con muchísimo movimiento. Aparte, esta radio tiene el privilegio, tenemos el privilegio de tener un medio con alcance nacional donde te escucha gente que está en la ruta, en el hospital, en las calles, los taxistas, remiseros, gente que anda en los camiones, camioneros, amigos y amigas del volante de todo el país, en la farmacia, los panaderos que se levantan temprano y que tienen que estar horneando para que nos llegue el domingo en la mañanita ya el pan a la mesa, y toda esa cantidad de gente, los amigos y las amigas privados de su libertad. O sea, hay tanta
0: también,
1: gente,
0: sí.
1: Estamos saliendo en muchas ciudades muy grandes del país y en lugares chicos donde quizá la gente estaba acostumbrada que la radio a esta hora como que se calma un poco, todo. Así que la verdad que la trasnoche es muy importante siempre en la radio, porque ahora podemos mantener ya la programación en vivo las 24 horas.
0: Entonces, claro, y programa que ya se venía emitiendo, ¿verdad, Chuni? El Baila Baila País.
1: Claro, Baila Baila País, programa de Juancito Agüero, que sí. Lamentablemente no pudo seguir en la radio porque él los fines de semana hace eventos con sonido.
0: Claro.
1: Es DJ.
0: Sí.
1: Es DJ y animador, así que Juancito siempre tenía eventos, por eso no pudo continuar con ese programa y sigue los domingos de 18 a 21 con el cierre del fin de semana, pero el Baila Baila País lo dejó y bueno, ahora agarró la posta acá mi amigo, así que la verdad que es un placer, va a ser un gusto empezar a escucharte los sábados a esta hora. La gente que va al baile, loco, va a acompañar a la gente que va a los bailes, a los pibes que van al boliche haciendo la previa, o sea, es un público muy copado el que te va a acompañar y el que vos vas a acompañar desde la radio. Y bueno, y atención que en la semana, cuando termina Fernando con la trasnoche país desde las 2 de la mañana, esta vocecita que están escuchando acá, que está a mi izquierda, los va a acompañar también de 2 a 6 de la mañana hasta que venga Roque. Así que programación de continuado en la cadena, ¿eh?
0: Qué lindo, qué lindo. El programa de la...

0: Sí, ya vamos a seguir charlando con Chuni.
1: Sí, ahí viste está, por ahí. Estos días, sí, son así. Hace una semana y algo que estoy así, no me puedo recuperar del todo, casi dos semanas. No sé, hoy me dolía un poco la espalda, me decían que podía ser neumonía, o sea, yo agarré, tranquilo, me tomé el jarabito y me vine, tranquilo, porque bueno, como te digo, ay, se escuchó la tos al aire.
0: Las cuerdas vocales también necesitan un descanso también.
1: Nos vamos a ir a Buenos Aires,
0: sí,
1: porque tenemos un lindo desafío. Mientras tomo el vaso de agua y ahí te cuento
0: el
1: desafío.
0: Tomate un vasito de agüita mineral, dijera ahí el negro Sebastián. Agüita mineral, agüita mineral. Ya les comenta el Chuni, ya les comenta el Chuni en primera persona. Qué lindo desafío, qué lindo viaje también a la capital federal de la República Argentina en horas nada más.
1: En horas nada más, nos vamos a la 1 de la tarde, salimos de acá.

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1: Muy buena esa de la 21 que pasaron. Manden un saludo a mi novia que está conmigo.
2: Ya estoy programando todos los pedidos musicales. Uno más y nos vamos al encuentro de la música. Muy buenas noches, Claudio. Hace mucho frío. Ya acostada y escuchando el programa. El Baila Baila País. Qué lindo. ¿Quién es? Silvia. ¿Desde dónde nos escuchás, querida Silvia? Las varillas.
3: Ahí está, 88.5 las varillas,
2: Qué lindo, desde todas partes, diferentes ciudades, localidades de norte a sur, de este a oeste, todo el mundo en sintonía, por supuesto, escuchando la noche tras noche de la radio, así que ya estoy programando sonidos musicales, por supuesto. 94.7 Cadena Alegría, Córdoba.
1: Levánteme la manito, todas las mujeres presentes.
2: Vos macheteame, Matías, ¿viste? Por eso yo cuando te miro y te pregunto a vos para que vos me ayudes, me macheteés, porque 94.1.
3: Claro, 94.1 en Capital, en Córdoba, Capital y Gran Córdoba. Y
2: ahí está.
3: De ahí estamos con 91.5, que es la de Río Cuarto, con licencia LRT 923, y desde ahí para todo el país.
2: Ahí está, ya lo macheteamos ahí con la pencil. Ahí buscamos la pencil, por supuesto. Y ahí, gracias,
3: Le mandamos un abrazo al amigo Fabián Varela, que nos está escuchando en Catamarca a esta hora, prendidísimo a la radio, con la cadena Alegría Full.

Y se viene, dale que va en la trasnoche de la radio, pero por supuesto, a ver. Dale que va. ¿Y el uruguayo? Lucas Hugo.

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1: Buenas noches para todos. Vamos a cantarte ahorita canción.

0: Ahí están los enganchaditos musicales en la noche de la radio, por supuesto. Y por 94.1 desde Córdoba capital y para todo el país, ¿eh? Los amigos de San Francisco, ahí en sintonía, la gente de Santa Fe. Bueno, en Villa María 99.7. Ahí está Radio Alegría en Villa María 99.7. El amigo Pichón.
1: Nos saludamos de la mano como amigo.
0: El amigo Pichón me dice: Jilguero, mandale saludos ahí a tu padrino Adrián Romero. Así que un saludo grande para vos, querido Adrián.
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0: Y a la seño Pato Patricia aquí en Belville, y en la zona de Barrio Estación. Le mandamos también un saludo a la seño Pato.
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0: Bienvenido a la cadena Alegría, Gil.

0: Alegría sonando allí en el 102.9 y le mandamos saludos a Samu, que estamos ahí en la 92.3, también ahí en San Francisco, muchos amigos del país, gente de a Fabián Varela, le mando un abrazo, que dijo que lo saludáramos al amigo El Alteño ahí en Catamarca, que está enganchado escuchando en su almacén, así que
1: bien,
0: un abrazo al amigo ahí, El Alteño.
1: ¡Qué grande! Hola Matías, buenas noches Matías. Sale, a ver, viene el audio.

0: No está saliendo el audio. Bueno, estaba sacando el audio de Matías Villalobos. A ver, lo voy a cambiar, pará. Vamos a ver acá, a ver la ausente. A ver, a ver, a ver. Ah, ah, ahí está. Bueno, ve, uno siempre tiene algo por aprender. Son los gajes del oficio, claro. Los audios no están saliendo al aire.
1: Bien, a ver, guachín, atento, bien. Hay bien. Que subirle el volumen a Nani Desk de la compu.
0: Bien, hola, buenas noches, Claudio. Te estoy escuchando desde Catamarca Capital. Quiero escuchar una canción de la conga a tu elección. Muchísimas gracias. Y que tengas unas muy buenas noches. Desde Valle Reynoso, Chuni, Valle Reynoso.
1: Ah, Valle, sí, una amiga que siempre está escuchando, la amiga Valle, le mando un saludo. Ah. Enorme. Ahí sí, se llama Valle, ella.
0: Ella es Valle.
1: Se llama Valle, claro.
0: Bien, bien.
1: Ahí está, un saludo para ella. Le mandamos saludo para mi hermana Cintia también, que está escuchando en Chipoleti, allá en la radio por la 104.1. Hace un ratito mandó mensajito, así que saludos ahí para la hermanita que está en sintonía, disfrutando y escuchando por la 104.1 en Chipoleti, que estamos en vivo a esta hora también sonando en Chipoleti y Río Negro.
0: Un espectáculo. Y Valle me dice, Claudio, yo te escucho desde la 90.7, Radio Antina de
1: Chumbicha.
0: Chumbicha, bien, bien, Chumbicha. Un espectáculo.
1: Justo alcancé a leer y eso que es chiquita la letra.
0: Hola, hola, hola, dice por acá. Estoy escuchando desde Río Grande, Tierra del Fuego. Muy buenas noches, amigos. Ah, qué lindo. Acá a la vuelta, acá a la vuelta. Qué lindo.
1: En el fin del mundo o en el principio.
0: Pero por supuesto.
1: Empieza el mundo allá, claro.
0: Le mandamos un saludo a todas las mujeres y a todas las chicas que están en sintonía. Claro. Ahí está, dale, seguimos.
1: A ver si podemos hacer este tema los audios para que todos. Colgado.
0: Sí.
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0: Y yo acá sigo programando, tu solicitado.

0: A ver, estamos probando, disculpen ustedes, estamos en vivo, estamos tratando de probar porque no quieren salir los audios al aire, colla de mandinga. Viste que son cosas que pasan, cosas que pasan. Bueno, estamos tratando, pero no, todavía no salen, vamos a tratar por todos los medios de poder escuchar. De poder escuchar los audios, porque yo quiero escuchar a la gente de todo el país. Disculpas ahí al amigo Matías Lobos, Matías Villalobos, Mati Villalobos. A ver ahora, a ver ahora, vamos a tratar por el plan B, si podemos mandar los audios al aire, en la noche de la radio, claro que sí. Baila, baila todo un país, 94.1 en Córdoba capital, y bueno, así sucesivamente en las diferentes radios y FM de todo el interior de la República Argentina.
1: Hola, ¿qué haces, crack? Baila país, genio, te quiero mandar un abrazo muy grande, excelente programa. Te saluda Mati Villalobos desde Miramar, acá en la costa argentina. Radio Fantástica, la 102.9, en duplex, trabajando en forma continua acá con esta hermosa cadena que está en alegría. Bueno, genio, te mando un abrazo muy grande para vos, para el Chuni.
2: Ahí está.
1: Y nada, acá recuerden que las mejores playas, las mejores costas están acá en Miramar.
2: Miramar.
1: Justamente pegado a Radio Fantástica, la 102.9. Miramar, la ciudad de los niños. Les mando un abrazo grande para toda la gente de Cadena Alegría. Mati Villalobos, director general de la emisora. Abrazos, crack.
0: El director.
1: Cadena Alegría, la campeona del dial.
0: Tomá, Cadena Alegría, la campeona del dial. Lo dice y lo afirma el amigo Matías Villalobos. Hola, querido director. ¿Qué más? ¿Qué más tenemos por acá? Tenemos a Grace. A ver, vamos a tirar el audio de Grace. A ver, a ver, a ver. Como dice.
3: Hola, Claudio, acá te estoy escuchando. Bienvenido a Cadena Alegría. Hola, Chuni, porque escucho que también está Chuni ahí.
0: Sí, lo tenemos acá en Belleville, al querido Chuni, porque en horitas nada más parten a Capital Federal, se van para Retiro los muchachos, ¿viste, Grace? Gracias, amiga. Me siento fenómeno, agradecido acá y dándome la bienvenida en la Cadena Alegría. Y bueno, los muchachos se están preparando, luego van a descansar, van a descansar un rato, el Chuni y Matías, pero después parten rumbo a Retiro, Capital Federal, Buenos Aires. Así que bueno, les deseamos todo lo mejor en este viajecito a Buenos Aires, al Chuni y compañía.
3: Yo acá antes de irme a dormir, me estoy tomando un café y después me voy a dormir y voy a hacer el aguante.
0: Sí.
3: Hasta que me duerma. Y si podés pasarme un tema de Germaín, tú quebraste mi vida, puede ser. Soy Grace de Fraire, Córdoba. Saluditos para todos.
0: Dale.
3: Un abrazo. Y bendiciones para todos.
0: Ya lo programamos, porque no quiero que te vayas a dormir sin antes escuchar ahí al hijo del recordado Sebastián. Bueno, ¿qué más tengo por acá? Vamos con uno más, un audio más. A ver, dale, Gilguero.
4: Señor, buenas noches, ¿cómo le va? Saludo Villavalle Entre Ríos para Luis y Walter. Aguante, Oca y Perón.
0: Bien ahí, la gente de Entre Ríos, qué lindo. Muy buena.

Sí, estuvo saliendo de la conga también, temita solicitados en la trasnoche de la radio. Que se venga entonces Germain Reina en vivo, sí. Mandale la versión en vivo de Germain para mi amiga que está escuchando la radio. Antes que se me vaya a hacer el noni, noni, noni. Lo tenemos a Germain. Tú, quebraste mi vida. Germain Reina. Y baila, baila país. Luego seguimos repasando el WhatsAppero de la radio.

también estuvimos saludando, por supuesto, a la gente de Río Tercero, Ilsa. Estuvo saliendo también la música de Dale Que Va. El saludo grande para los amigos de Miramar en la trasnoche de la radio. ¿Qué dice por acá? Hola, hola, muy buenas noches. ¿Cómo estás, amigazo? Yo acá escuchando tu programa que está muy

Argentina, mis amigos de Río Negro, qué lindo, hermosa y bella provincia. Soy Daniel Ríos y te escucho por FM Vibra, 98.5 Vibra FM, acá escuchando la trasnoche de la campeona del día, la cadena Alegría, qué lindo. Hola Omar, muy buenas noches, en Río Tercero te escuchamos por 102.3 FM Río, qué lindo, la gente de Río Tercero, Córdoba. ¿Qué más? Dice por acá, buenas noches Claudio, te estoy escuchando desde Catamarca Capital, quiero un tema de La Conga a tu elección. Gracias y muy buenas noches, bienvenido. Soy Base, Base Reynoso, querida Base. Hola, muy buenas noches. Y te escucho por la 90.7 Radio Antena de Chumbicha. ¿Qué más tengo por acá? A Matías Villalobos, el director. Ya estuvimos pasando el audio. Uno más y nos vamos con la música. Se viene el Seba Pichón para la gente de Villa María que me pedía la música del Negro Sebastián. ¿Podés poner, Claudio, la canción Tu Misterioso? O alguien, qué lindo. Somos Joana, puede ser, Joana y Sergio, Radio Imagen, Sergio de Chepes en 89.7. Dale, ya vamos programando esa bonita canción, Tu Misterioso Alguien. Leo el último. Hola chicos, muy buenas noches. Nos mandan un saludito. Te estamos escuchando, Claudio, desde General Hacha La Pampa. Podés poner un temita de Lucra. Bien ahí, pero por supuesto, bienvenido Lucra. Y ahora se viene Sebastián, este clásico de los 80.

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2: Ahí está, Erin.

0: grande. Y también hay otra Juliana que nos está escuchando. Mirá, se ve que están las Julianas hoy en la noche. Está la Juliana de Luigi. Dice que anda con Estu dando una vuelta y escuchándonos a esta hora. Mirá qué piola, qué buena onda. Qué lindo. Escuchándonos. Mucha gente que viste que te decía que sí, seguramente los que hacen las previas o los que se van a algún lado, tal que andan cual. Dando una vuelta. Así que está bueno que van y ponen la radio en el auto y nos escuchan. Así que saludos para Juli y para Estu, dice. Estu, ¿qué, de qué es Estu? ¿De qué es una abreviación de qué? ¿De Stuart?
1: Claro, Stuart
0: puede
1: Stuart.
0: Ser, ¿no? ¿Estu será de Stuart? ¿O será de hincha de estudiantes? Estudiante, no sé. Bueno, ya nos va a decir.
1: O ahí. Es tuya o es mía.
0: También, es claro. Saludos ahí para Juliana Belén, entonces, y para Estu, que andan disfrutando de la noche luisense en el auto con la radio.
1: Qué bueno que existe en el país la cadena Alegría Córdoba Capital.
0: Todavía salió un estudio, viste que todo el mundo está con el Bluetooth, con el YouTube, con el Spotify, todo, pero salió un estudio que todavía el 80% de la gente que va en el auto escucha radio, ¿eh? Hay montones de aplicaciones, cuestiones, pero todavía el 80% de la gente que va en auto elige la radio.
1: Pero por supuesto, la radio no va a morir, ¿eh? La radio nunca jamás va a morir, che. 3513 49 23 67, papá. Dale, guachín.
0: Le mando un abrazo al Cachi del Maitén también, que nos está escuchando. El amigo Cachi dice: buen gusto escucharte esta hora. Buen programa el que están haciendo. Saludo a los amigos. Bueno, un abrazo enorme, enorme para ellos.
1: Cachi, el Maitén.
0: El Cachi, el Maitén Chubut, 105.9 allá, ¿eh?
1: Vamos, Chubut, 105.9. Ellas quieren mirar. Arriba el amigo Cachi. Se ve mucha participación de todas las provincias de Argentina, querido Chuni, ¿eh? Demasiado cómo están participando, muchísimas, la mayoría de todas las provincias están acá en sintonía.
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1: Sí, es una cosa de loco, bombazo la noche de sábado, alta joda, previa. Ahí, ahí.
0: Saludo ahí a las chicas de Hacha, bienvenidas, a Graciela, a Aye, a las chicas ahí que dice que estaban escuchando la radio, Graciela, de General Hacha, que se han sumado ahí con las amigas, seguramente también ahí disfrutando de la noche de Hacha y con la radio de fondo, la 100.1 ahí en General Hacha La Pampa, ¿eh?
1: ¡Qué lindo! A ver, hola.
0: Escuché que había mensajes de Chepes también, así que aprovechamos a saludar al amigo Sergio, a todos los amigos de la 89.7 ahí, que es una de las radios últimas que se ha incorporado y ha sido muy aceptada la cadena en Chepes, así que audiencia total ahí en Chepes La Rioja, ¿eh?
1: Afirmativo, Chuni. Escuchalo, pusimos la radio y está Chuni ahí a dos voces. Cadena Alegría, está Chuni y está Gilguero. Acá desde Belville, Johnny.
0: ¡Vamos nomás! Bien ahí, aguante, aguante los amigos de Belville que a esta hora siguen por la app.
1: Hola, hola, muy buenas noches. Buenas madrugadas, señor Claudio. Muy bueno está el programa. Lo saluda, a ver, Tres Cordobesa. ¡Ah! Tres Cordobesa, Johnny. Marianela, María Laura y María Paz. Abrazo de las tres. Nos escuchamos en Tuay, La Pampa, Salud. Y acá mandaron un matecito.
0: Tomá, ¿viste?
1: Ahí están las chicas, ¿eh?
0: Todo el país te está dando la bienvenida, amigo, ¿eh?
1: Sí, hermano. Y de tres en tres, ¿eh? De tres en tres. Ahí están las chicas. María Paz, María Laura. Vamos, Marianela. Hola, Jean Carlos. Nico dice. Nico de San Francisco.
0: Che, le erramos en todos los apodos que decíamos de Stuart, Sturmi, se llama Esteban.
1: Ah, bien.
0: Esteban era. Claro, por de ahí venía Estu, claro, de Esteban. Es como un apodo, un diminutivo, así como con mucho amor, ¿viste? Ay, Estu, ay, Esteban. Pues vos decís, por lo menos, no sé, claro, como este, queda feo decirle este. De Esteban. En cambio, Estu es como que suena más así, ¿viste? Ay, Estu, bonito, cochachito, bonito, chiquitito.

0: tiene que tratar bien, ¿eh? Imagínate, el Estu la pasó a buscar en el auto, la está llevando a pasear a la Juli, más vale, ¿cómo no le va a decir Estu?
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2: Un temito de Lurra, General Hacha, la y Pampa.
0: Y el día que ande en un Lamborghini, ahí pasa a ser el señor Estu. Ahí pasa a ser el señor Estu.
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0: Ahí sería el príncipe Estu.
2: Chicos, queremos escucharlo cantar al Chuni. Estamos con un Gancia, con las mosqueteras de la Pampa. Arriba las mosqueteras. Hola, hola, hola, ¿cómo estás? Frías presente. Estoy a full con la radio y estoy trabajando con mi panadería. Mira qué lindo. Abrazos, saludos al tío Chuni y a ustedes. ¿Cómo se llama? Muy linda voz. Pensé que era el
0: piripiri. Pipi Rocha.
2: Ah, claro, el pipi. Bueno, yo me presento. My name is Cloud. My name is James. James Bond. James Cloud. No, yo soy Claudio. Claudio, querida, estás ahí en la panadería, yo estoy aquí en la radio,
0: Claudio
2: con Chuni.
0: Carbón, el hermano negro de James Bond.
2: La nueva vocecita que se incorpora entonces a la cadena Alegría. Acá te lo va a decir y te lo va a afirmar el tío Chuni, mi amiga panadera.
0: Arriba, un beso a la panadera de Frías. Haceme un criollito, te pido por favor.

0: Acá estamos, mi amiga, haciendo el primer programa de Baila Baila País. Qué lindo, hemos arrancado hoy a modo piloto, ¿no es cierto, Chuni?
1: Claro, a modo piloto. Si el avión no se estrella antes de las 2, lo van a empezar a escuchar en las madrugadas desde las 2 de la mañana. Y bueno, los sábados a las 0, por supuesto, al amigo Claudio, que va a estar ya sumándose al staff de la Cadena Alegría.
0: Bien, muchísimas gracias, Chuni. Soy Gladys, Gladys querida, ahí trabajando en su rubro panadería, haciendo un montón de cosas ricas. La gente de Frías presente. Hay un par de audios. A ver, por acá, ¿quién me aparecía? Alguien de Buenos Aires, si yo no me equivoco. Hay muchísimos, ¿Qué más? A ver, dice: Hola, ¿cómo va? Bienvenido a la radio. Y un saludo grande al Chuni. Escucharte siempre es buena onda. Desde Banfield, provincia de Buenos Aires, en el kiosco con la radio a full.
1: Qué grande, el amigo Hugo. Mañana vamos a estar en Buenos Aires, vamos a estar ahí cerca de Banfield, vamos a estar en Fiorito nosotros haciendo base. Llegamos mañana y nos vamos ahí a Lomas de Zamora. Vamos a estar ahí en Necol y Murature, en Villa Fiorito. Ahí estaremos haciendo nuestra base. Nos vamos a estar quedando allí lunes, martes, y vamos a hacer todo lo posible por conseguir una Cadena Alegría en Buenos Aires.
0: Ahí estamos, querido amigo Hugo. Dice: Zapita paraguaya para esta noche, una payada para Buenos Aires, ya que te venís para acá. Gracias, tío.
1: Usted me lo está pidiendo que le improvise. Vaya el abrazo al Hugo, a la gente de Buenos Aires, en esos pagos de Banfield, donde estaremos cerquita con el Matías disfrutando de la Cadena Alegría. Le mando el abrazo grande con cariño y con amor de parte del tío Chuni, de parte del payador.
0: ¡Qué lindo!
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0: Nos manda fotitos ahí, nos manda fotitos Gladys. Un café y me pasás de Gary, bella serás.
1: Qué temazo ese,
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0: Y está mandando todas sus producciones, creaciones. Mirá, la bola de fraile, las medialunas. Mandó las medialunas, Matías. Tomá, vení, llenate con una.
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1: Qué bonito tema ese de Gary.
0: Ya lo vamos
1: llega
0: a complacer.
1: Llega a ese tema, lo agarro al Mati y le doy un beso de lengua, te lo juro.
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1: No me aguanta hasta el viaje, no me aguanta hasta el viaje, porque él me ha dicho que en el ómnibus me va a ir acariciando las rodillas, pero no, me da miedo.
0: Tenga cuidado, usted por las dudas, tápese. Yo acá le presto una cobijita, una mantita. A ver, estoy tratando de que se baje mejor, este audio.
1: Mejor, me da miedo.
0: Mientras tanto, buscamos el otro. A ver, ¿dónde? Por acá, Graciela. A ver, buenas noches, re linda la música. Somos tres amigas disfrutando, Rosa, Ayelén y Graciela. Nosotras somos de General Hacha. Bien, qué lindo. Estoy tratando de que se me bajen las imágenes, los audios que ha pasado. ¡Oh, Cristo! Segundo intento, cosa de mandinga, mirá. Me están mandando fotos y audios. A ver, este audio se lo puedo reproducir.
4: Oli, aquí estamos. Festejando, celebrando, haciendo el aguante y escuchándolos a ustedes. Muy buena la música.
0: Y están mojando el garguero Chuni con un rico Gancia.
1: Muy bien, y sí, está bien para festejar, para ponerse en órbita, para ponerse en onda.
0: Qué lindo, a ver, ¿qué más tenemos?
5: Sí señor, alta joda, previa y escuchando la radio, sí señor.
0: Bien ahí.
5: Lo mejor que hay, la radio, Cadena Alegría, vamos todavía.
0: Tomá.
5: Acá en Nogoyá, Entre Ríos.
0: Nogoyá.
5: Saliendo del boliche y escuchándolo a ustedes, mirá vos.
0: Tomá.
5: Qué bar. Y en el camión hay que hablar.
0: Chú.
5: Con Cadena Alegría por todos lados. Oscar acá de Nuevo Ya, Entre Ríos, muchachos, sigan así.
0: Disco train. Mala fama, desacatados.
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0: Yo soy Vicera.
1: Dale, métele la música.
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0: Vos lo pediste, vos lo tenés.

0: Bien.
1: La verdad, de 10 la música es, chicos, de 10. Bueno, yo me quedé sola en casa, así que estoy por eso aprovechando de disfrutar tranquila, porque Omarcito se fue un asado de la casa de un amigo y mi niña se fue también a comer unas pizzas con los compañeros de colegio. Y tranqui, yo tranqui disfrutando de la compañía de ustedes, chicos. Bueno, si pueden, me pasaron de cachumba. Por favor, gracias, gracias.
0: Bien.
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3: Muy rico todo, querida. Hermosa provincia de Santiago. Vamos, mi amiga panadera. Edgar, Efraín, Fuentes.

En la todas las noches de la radio saludamos también a los amigos del Imperio Río Cuarto, por supuesto. Hola, querido Nico, muy buenas noches. Escuchá, Nico. A ver. AJC, bienvenido.

0: Cuéntales a todos, querido Chuñe, que a todo esto es la hora toro. 1:52. Llovió, un poquito de sueño en esos ojos.
1: Se pasa rápido el día, se pasa rápido, pero estuvo buenísimo esta linda experiencia de radio. Aparte, poder hacerlo en vivo con vos acá, compartir tu primer programa en la cadena Alegría. Día bonito, histórico, porque cada vez que se suma una voz a esta radio que tanto queremos y defendemos y estamos día a día haciendo, ayudando a que crezca, es muy bonito poder estar en vivo y presenciar y ser testigo de cuando alguien nuevo se suma con las ganas que le has puesto y que te prendiste a aceptar el desafío con mucho ímpetu, y eso es muy positivo y uno lo valora mucho. Así que la verdad que es una noche muy positiva la de hoy para nosotros.
0: ¡Qué lindo! Desde ya, muchísimas gracias. Eternamente agradecido a Dios primeramente y después a todos ustedes, queridos amigos. Y
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0: Allá vamos al baile.

0: Albertico, te pongo pausa un ratito porque quiero escuchar a las chicas, a ver qué dicen.
1: Espectacular la música, espectacular, ya que estamos con la onda cordobesa, puede ser algo de cachumba. Liz, gracias. La verdad de 10 la música, chicos, de 10. Bueno, yo me quedé sola en casa, así que estoy por eso aprovechando de disfrutar tranquila, porque Omarcito se fue un asado a la casa de un amigo y mi niña se fue también a comer unas pizzas con los compañeros de colegio. Y tranqui, disfrutando de la compañía de ustedes, chicos. Bueno, si pueden, me pasan algo de cachumba, por favor. Gracias, gracias.
0: Bien ahí. Vamos.
2: Arriba la palmita, mortal. Vamos a cantar un tema. Un tema que marca el comienzo. Arriba la palmita. Vamos, Belvil. Arriba.
0: No te duermas, dale, no te duermas. La noche está en pañales. Dale.

0: Claro, Johnny, porque le decían a Cachumba, el que te pega y te tumba.
1: Claro.
2: Hola, amigo, ¿todo bien? Soy el gurí de Entre Ríos.
1: Hola,
2: acá
1: gurí.
2: Estamos con el señor y director Mati Villalobos. Estamos trabajando acá en la emisora. Me puede pasar un tema que más te guste. Así que gracias, amigo. Un saludo para todos y bueno, gracias. Acá estamos trabajando en la emisora del director Mati Villalobos, amigo mío. El gurí de Entre Ríos. Soy el gurí de Entre Ríos.
1: Bien ahí.
2: Acá estamos laburando en la emisora de Miramar.
1: Ah, bien,
2: Miramar. Gracias.

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2: Es la hora 1:56.

0: lindos temas, dice Chuni. La verdad que imposible despegarme de la radio. Esto que no pare, qué lindo. El Baila País de hoy sábado. Lo que fue el cuarteto de Rodrigo y Walter.
1: Igual que no, estos clásicos me retrotraen a las épocas cuando iba a los cumpleaños de 15.
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1: Claro, en los cumpleaños de 15 no fue. Y te digo que hasta el día de hoy hay un momento de la noche que esto suena en unos 15,
0: ¿eh? ¿Cómo dice Walter Olmos? Le deseamos toda la suerte, todo lo mejor a Chuni y a Matías mañana en Buenos Aires.
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1: Gracias, gracias. Saludos para Pepe, que está en Villa Mercedes tomando Viagra esta hora y escuchando la radio.
0: Ah, bueno.
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0: atento yo escuchando. Me encanta, me encanta. Me encanta, es uno de los temas del momento. ¿Qué querés que te diga, Chuni?
1: Ahí está, sí, por suerte estamos sorprendidos para bien de todo lo que ha generado ese tema. Lo han pedido y cuando lo escuchamos que lo pasan en otras radios que no tienen nada que ver con la cadena y que ya ha trascendido, es buenísimo.
0: Qué lindo.
1: Sí, sí, el otro día íbamos por San Luis ahí y lo escuchamos que lo estaban pasando en otra radio que nada que ver con nosotros. Digo, miércoles, qué bueno eso cuando un tema gusta y la gente
0: la música
1: es un tema que es un tema propio, ¿no?
0: Sí, y pegó, pegó. Y la música traspasa toda frontera. Poquito a poco nos vamos acercando al final nosotros. Vamos llegando a la finalísima ya, tío.
1: Vamos llegando a la final, sí, es verdad.

0: señoras y señores. Lo bailamos con alegrísimos. Desde Córdoba y para todo el país.
1: Toda la semana yo trabajo como loco. Me siento estresado, mi cabeza va a explotar.
0: Chicos, ¿hasta qué hora están hoy? ¿Me ponen un tema de qué locura?
1: Siguen, ya no saben.
0: Ya las mosqueteras de la Pampa.
2: Estamos hasta allá, ya nos vamos ya.

0: De Valle.
1: Vamos, mi amiga Valle, que ha dicho que va a venir a la provincia pronto, así que ahí la estamos esperando a Valle.
2: Que nos vamos a viajar, estoy súper cansado, yo me quiero deslomar.
0: No es que estemos cansados personalmente, pero bueno, los muchachos tienen largas horas arriba del bondi, me voy viajando, arriba del bondi. Ahí está, vamos a hacer algo después.
1: Sí, de una, Nos vamos a Buenos Aires en el Urquiza, que se demora, entra en todos los pueblos. Es un lechero, qué lindo viaja.
2: Me pidió mi hermana.
1: Me dieron ganas de hacer un free la escuela.
2: Una improvisación para toda mi gente acá en el Vélez. Y quiero ver a todo el Vélez con la mano arriba.
0: Nos vamos a despedir con qué locura para las chicas. 2:30 a.m. ha sido una cosa de loco.
1: Jaimito, estamos muy contentos. Nos vamos a Buenos Aires, muy sin disimulo. El Urquiza es un viaje medio largo. Por eso se nos va a chanchar el Q. Lo que pasa es que vamos a la cadena. Y pasamos por Rosario, ponemos la cadena, escuchamos la campeona. Y las otras radios nos agarran.
0: ¿Te gustó, Matías? ¿Te gustó? ¿No gustó? ¿Gustó? ¿No gustó, Matías?
1: El Mati está contento cuando viaja, porque en el colectivo lo pone para atrás y cuando no lo ve nadie se empieza a hacer la paja. Más pienso que voy a
0: quédate, soy Fabila, lo que hay por aquí, qué locura para el final, el buen viaje para el tío Chuni y para Matías.
1: Gracias, mi hermano, gracias, bienvenido a la cadena, amigo.
0: Bienvenido el amigo Claudio, el jilguero Barrio Nuevo, sea yo, Sancho, como la televisión, Sancho. Bueno, ¿cuándo vuelve esto de Baila País?
1: Y el Baila País vuelve el próximo sábado a las 0, pero estoy seguro que ya antes lo va a escuchar la gente de nuevo en la radio.
0: Ajá, bien.
1: Ya sea en la trasnoche y capaz que mañana a las 21, ¿eh?
0: Ay, ay, ay.
1: Capaz que mañana a las 21:00, capaz que mañana lo escuchan de nuevo, ¿eh?
0: Buen amigo y un agradecido de siempre, Claudio, Barrio Nuevo, el jilguero para todos los amigos, a la gente de todo el país, a los amigos de las diferentes provincias que nos sintonizan y escuchan en la noche de la radio. Nos vamos, siguen cayendo mensajes, pero si no, no nos vamos más. Y acá los chicos tienen que descansar en el estudio de la radio Belville 99.9. Estamos en la tierra de la pelota de fútbol, capital nacional de la pelota de fútbol, tierra que lo vio nacer y crecer a Mario Alberto Kempe. Y nuestras condolencias para el papá de Lío. Ya seguramente está en Argentina la pulga.
1: Sí, llegó ya a las 8:30, 8:30 de la noche llegó. Ya hace un rato comentaban que había estado ahí en el cementerio. Le habían dado el último adiós a Jorge. Así que bueno, sabemos que mucha gente nos escucha en Rosario. Así que si se le hace llegar el saludo a la familia, por supuesto,
0: sí.
1: A la familia Messi y a todos quienes... La importancia que tuvo ese señor en la vida de Messi es impresionante, porque es como Leo siempre dijo, más allá de ser un papá, era un amigo, fue el que lo acompañó cuando todos le dieron la espalda, cuando todos se hicieron los boludos, a la edad que le tenían que hacer el tratamiento, que le tenían que acompañar. Jorge agarró, le dijo, vamos hijo, lo agarró y se lo llevó a Europa y pasó todo lo que pasó, ¿no? Así que fíjate el pilar y la importancia que tiene cuando un papá acompaña para Leo, ¿no?
0: Qué lindo, sí, realmente lo que decís es destacable, muy importante eso, Chuni, y además también, bueno, por otra parte, Tapia y la gente de la AFA, tomó la resolución de hacer un minuto de silencio en los partidos de este fin de semana, ¿no es cierto? En todos los partidos.

0: Oli, aquí estamos festejando, celebrando, haciendo el aguante y escuchándote, escuchándolo a ustedes. Muy buena la música.
1: Gracias.
0: Hola. Estamos las tres mosqueteras, palo a palo con los ocho hermanos.
1: No te vayas, porfi, está genial la radio, los vamos a extrañar. Bueno, a ver, esto es privado. Ta, ta, ta, ta, ta, ta, ta. Bueno, o sea que si es privado, no lo tengo que leer al aire.
2: Claro.
1: Esto es privado, necesito o avisen a... Bueno, ya te lo digo en privado, Chuni. Nos vamos, nos despedimos, lo tenemos a Matías a un costado en el rincón rojo. Y nosotros acá en el rincón azul.
2: Beso,
1: bien. Lindo, bien ahí. Nos vamos, ¿eh? Siguen escribiendo, siguen mandando mensajes. Buen descanso, buenas noches para todos. Ya estamos en domingo, Chuni.
2: Ya estamos en domingo a las 7 de la mañana. Mañana comienza Roque con Buen Día Alegría. El programa es gigante, donde va a haber folclore, va a haber paso doble, va a haber baile. Después a las 12 viene Fernando con Fabio y Margarita con la caravana dominguera. A las 15 llega Gustavo Álvarez para hacer el domingo retro, toda la música del recuerdo del cuarteto y la cumbia. Hasta las 18 que venga Juan Agüero para hacer el cierre del fin de semana. Y luego a las 21...
1: Sí.
2: Parece que esta vocecita que está aquí al lado mío nos va a estar acompañando un rato mañana.
1: Soli de Alvear. Bueno, muchísimas gracias a todos. Nos vamos.
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1: Se titula Nunca Más y dice así. 1, 2, 3, 4.

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Una vez más, desde la casa de la cumbia. ¿Cómo dice?

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1: Si el horno hablara, se enojaría si lo usás para calentar los ambientes. Recordá que el horno y las hornallas son solo para cocinar. No los uses para calefaccionar. ¿Es ineficaz?

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0: fuerte el aplauso para los bailarines esta noche. ¡Oh! Excelente. Así da gusto, pero por supuesto.
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esta canción que comienza así y se llama 120 minutos. ¿Y dónde están las palmas? Dale, dale, dale.

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0: La chica. 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
2: Dale. 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

Las 7 de la mañana con 18 minutos. Hola, hola, ¿qué tal? Muy, pero muy buenos días. Aquí estamos en este amanecer fresquito, ¿eh? Abrimos la tranquera, pero vamos hasta el mediodía. Esta es la emisión gigante de Buen Día Alegría. Estamos desde Génesis y para Córdoba Capital, desde allí para todo el país, en esta emisión gigante que les propone vivir otro domingo realmente lindo. Esa es la idea, esa es la intención. Hasta las 9, a tranquera abierta, Buen Día Alegría Folclórico. Desde las 9 en adelante, el bailongo del domingo y, por supuesto, la música actual del cuarteto y la cumbia, lo que ustedes quieran escuchar y que lo tienen aquí, en Cadena Alegría, desde Génesis, en el sur-sur de la provincia de Córdoba.

estamos en 0 grado de temperatura, 2 grados y medio, bajo cero la sensación térmica, 72% la humedad y, por supuesto, para hoy se prevé en esta región del país climáticamente nublado parcialmente durante distintos momentos del día, 12 grados la temperatura máxima estimada, 0 grado la temperatura actual, 2 grados y medio bajo cero la sensación térmica. Muy bien, aquí estamos con los primeros oyentes, los amigos desde distintos lugares del país. Muy buenos días, ¿cómo se encuentra usted, señor Roque? Lo estoy escuchando. Hola, querida Marta de Selva, Santiago del Estero, dice mis saludos a usted, a todos los oyentes, para el doctor José de Villa Regina. Para Gustavo, el camionero, puede ser un tema de los Altamirano. Muchas gracias, saludos y bendiciones para todos, para esta bella Argentina y este precioso universo, Marta de Selva, Santiago del Estero. Ya preparándome para ir a trabajar al hogar Mamá Antula. Muy bien, querida Marta de Selva, así empezamos escuchando lo que usted solicita, los Altamirano, la Cerrillana.

muy bien, qué lindo, qué manera de tener amigos a esta hora ya conectados desde temprano. Hay quienes en este preciso instante se están conectando. Muy buenos días, Roque. Feliz domingo para todos, para toda la audiencia. Quisiera, si es posible, escuchar a Jorge Cafrune y Marito. Dice la oyente, desde ya, muchas gracias, saludá a Ramoncito Roca, mucha suerte para el martes, claro, va a ser intervenido quirúrgicamente, lo dice Mari de Barrio Coronel Olmedo de Córdoba Capital, Ramoncito de Tostado en la provincia de Santa Fe. Aquí venimos con algo de Jorge Cafrune y Marito Gurí Pescador.

7 de la mañana con 29 minutos. Hola Roque, pasame un tema de Los Manceros Santiagueños. Y te escucho en el dial 90.7 Radio Antena Chumbicha, pero desde Miraflores, Catamarca. Un saludo a toda la audiencia y uno para vos. Te escucho mientras tomo unos mates. Aquí tenemos una temperatura de 9 grados, máxima de 16 para hoy en esta región. Cielo claro con la humedad del 37%, viento en superficie a 7 kilómetros del noreste, y espero que tengas un buen domingo. Saludos, soy Fernando, y también un saludo al gaucho del sur, también si está escuchando el programa. Sí, señor, ¿cómo que no? El amigo, el gaucho del sur, escucha siempre desde bien temprano, así que seguramente nos está escuchando, y en algún ratito seguro también vendrá con el saludo para usted, amigo. Aquí estamos, Los Manceros Santiagueños, Eterno Amor.

0: Esto es hasta las 9 de la mañana. Buen día, Alegría Folclórico, como cada domingo, desde Génesis y por Cadena Alegría. Buen día, Alegría para todos. Buen día, Alegría, querido Luis Alberto Sacabino.
1: Hola, Roque, querido, ¿qué tal? ¿Cómo te va? Buen día. Te saluda Luis Alberto Sacabino. Hoy, desde Tras la Sierra, estoy en San Javier y Yacanto, en estas dos lindas poblaciones, unidas prácticamente, San Javier y Yacanto, en Tras la Sierra. Aquí estamos escuchando la Cadena Alegría a través de la 100.3 de Radio Champaquí. Vinimos viajando por las altas cumbres, sintonizando la 94.1 cuando salimos de Córdoba, trepando ya en la montaña, desde Copín en adelante, la 92.1 es Cadena Alegría Valle de Punilla, y ya aquí en el valle estamos con la 100.3 Radio Champaquí de Villa Dolores. Un saludo para toda la audiencia de la 88.5 de Terra Adentro FM Las Varillas, integrante de la gran Cadena Alegría Federal. El viernes estuvimos en la coplera de Barrio General Paz con un coterráneo tuyo, con Lucas Fernández, y con uno mío, con Sebastián Bachi Freiría, con el dúo Sin Vento, un espectáculo bárbaro allí en la coplera de Barrio General Paz en Córdoba capital. Te mando un abrazo, Roque, como siempre, un viva nuestra música, viva nuestro folclore, y que tengan un excelente fin de semana. Luis Alberto Sacabino desde San Javier, en el Valle de Tras la Sierra, en la provincia de Córdoba, en la base, al pie del Champa, del Champaquí. Abrazo, amigos.
0: Gracias, querido Luis Alberto Sacabino. Buen día, Roque. Mañana fría por General Hacha. Si se puede, me gustaría escuchar un tema de Don Horacio Guaraní, Mi Viejo Mate Español. Muchas gracias. Soy Rubén. Rubén, amigo querido, desde

Por tres vías o líneas. Hola Roque, amigo mío. Hoy la audiencia te prefiere. Apreciado por los hombres y querido por las mujeres. ¡Va! ¡Qué bárbaro, che! Buen domingo para todos. Podés poner Por una mirada por Carlos Ramón Fernández. Abrazo grandote, nos dice Nolo Vidoret de Wingarnancó. Amigo mío, muchas gracias, qué lindas palabras. No creo ser merecedor de tanto, simplemente abrazo enorme. Por una mirada, Carlos Ramón Fernández.

Muy bien, ahí estamos, ahí estamos. Qué lindo, ¿eh? Carlos Ramón Fernández, por una mirada. Ya vamos, querido amigo Claudio, que dice que me está escuchando porque se cayó de la cama. Si no, no pierde tiempo en escucharme. Ya vamos, ahí estamos, amigo. Buen día, señor Roque. Gracias por lo de señor. Puede ser Virgen Morenita por Jorge Cafrune. Lindo domingo para usted, familia y oyentes. Soy Noemí de General Pico, La Pampa. Bendiciones, abrazo. Muy bien, ahí estamos. Jorge Cafrune, Marito, Virgen India.

0: Muy bien, Jorge Cafrune, Marito y Virgen India. Más amigos, bueno, se lo había prometido el amigo Claudio, una parte del audio que me envió, porque la otra, la primera parte, por ahí nomás, para reproducirlo. Un amigo que me dio la vida desde el secundario, así que, y está trabajando el hombre. Ahí va, ¿qué tal? ¿Cómo le va, amigo?
1: Que escuchaba, pasame un tema de Cara Fea, La Despedida. Fíjate que muy linda zamba.
0: Bien.
1: O si no, Después de Tantos Años, cualquiera de las dos.
0: Un abrazo, querido Claudio. Cara Fea, La Despedida, en este Buen Día Alegría Folclórico.

0: Buen día, amigo Roque, buen día. Bueno, de acá de Viedma, Río Negro, se escucha esta hora tempranito acá preparando un matecito para un ratito irme a trabajar. Así que bueno, escuchándote un poco, muy lindo el programa, que siempre siga así. Así que pasame un chabonecito de los majestuosos, si es posible. Muchísimas gracias.
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2: Amigo Tony de Viedma del sur argentino, aquí venimos sin espuelas y sin rebenque, los majestuosos del chamamé.

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1: Buenos días, Roque, ¿cómo estás? Un saludo desde General Roca, Río Negro. Soy Alicia. Feliz domingo. Me pasa un tema aquí escuchando el programa hermoso. Bendiciones. Mil gracias, Roque. Muy lindo el programa. Gracias, gracias, Alicia, de General Roca, Río Negro. A ver, tenemos otro oyente por aquí. A ver, ya tenemos que ir a la pausa y luego seguimos hasta las 9 con el folclore. Hola, buen día, alegría.
2: Buen día, Roque. ¿Cómo andamos, Roque? Josecito, el camionero. Acá estamos en la provincia de Buenos Aires esperando para que lo descarguen. Ayer llegamos acá a la provincia de Buenos Aires esperando que lo descarguen. Te estoy escuchando, Roque. ¿Me podría pasar alguna payada si tenés cortina por ahí? Muchísimas gracias, Roque.
1: Perfecto, perfecto, mi amigo. Aquí venimos con una payada de la liebre, así se llama esto. Y con esta payada de la liebre vamos a la pausa de las 8. En un ratito estamos regresando.

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1: Amado, ¿cómo está? Yo acá escuchando el hermoso programa. Está muy bueno, ¿eh? Gracias, amigo. ¿Me podés pasar algo de Lázaro Caballero? Gracias, amigazo. Que Dios te bendiga. Que tengas un lindo domingo. Gracias igualmente, querido Guillermo, desde la localidad de Pincén. Claro, ahí estamos en Pincén, en 100.1. Aquí venimos con Lázaro Caballero. La apertura de la segunda y última hora de Buen Día Alegría Folclórico. Bien chaqueño soy, Lázaro Caballero.

17 minutos de las 8 de la mañana. Qué lindo, qué manera de tener oyentes desde distintos lugares del país. A ver, venimos por aquí con otro mensaje que dice: buen día, Roque, soy Alfredo de San Rafael Mendoza. Podría ser Ay Patria Mía por Argentino Luna. Que tengas un lindo programa. Un abrazo grande. Gracias, Alfredo, desde San Rafael Mendoza. Ay Patria Mía, Argentino Luna.

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Que en el celular, eso que soy gordito, debe ser un celular grande, ¿no es cierto? Nos pasás algo de Facundo Toro, que tengas un lindo día junto a tu familia, nos dice Norma y Carlos, queridos amigos de Wincarnanco. Aquí venimos con Facundo Toro y el ladrón.

0: Buen día, Roque, Nacho. Feliz cumpleaños para Franco Carpineto, para Estela Porreca, y feliz aniversario de casados para Ana Illuminati y Eduardo Busnelli. Saludos para mi gran amor Andrea y para los amigos fieles oyentes, lo dice el amigo Ariel. Ahí estamos. ¿Qué es lo que tenemos? Ah, aquí está el audio. Nos ha enviado el amigo, claro, mil disculpas, pero es impresionante, querido amigo, la cantidad de audios y mensajes que tenemos desde muchísimos lugares. Tratamos en lo posible de cumplir de la forma más rápida posible, pero es impresionante. Hola, buen día.
1: Querido, ¿cómo andás, hermano? Acá está la costilla de panadería Tentaciones. Pasamos un temita, acá estamos con mi mujer Paola, de las 3 de la mañana estamos laburando, cogiendo factura y todo. Pasá, si un día fui tu cantor. Gracias, Roque. Un abrazo, hermano, buen domingo.

Muy bien, qué increíble. 8:33 minutos. Le cuento algo en números a nuestros queridos oyentes y trataré de ser breve, rapidito. 23 entre audios y mensajes tengo que emitir al aire hasta las 9 de la mañana porque es todo folclore. Y la gente que te dice como oyentes, no cortes los temas. ¿Cómo queremos que, cómo quieren que hagamos? Esa es la cuestión. Pero bueno, a todos, gracias, gracias. Muchísimas gracias porque cada oyente pide un intérprete.

0: Bueno, muy bien, ahí vamos, qué lindo, Tormenta de Vino.
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0: ¿Cómo hacemos con tantos oyentes, Susana y Raúl de La Boclalle? Hola, buen día, alegría, bienvenidos.
2: Hola, don Roque, buenos días, deseo domingo. ¿Cómo están? Espero que bien, nosotros bien, gracias a Dios. Mateando con Raulito acá, temprano, y escuchando su duermo.

0: que los amo con el alma. Un besito grande, don Roque, que tenga un buen domingo usted y toda su familia.
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1: Hola, buen día, tío Roque, buen día, tío Roque. Un abrazo, amigo, un abrazo, que ande bien. ¿Qué programa te está mandando? ¿Qué chacarera está pasando, viejo? Un abrazo, amigo.
2: Un abrazo, querido amigo. Hola, pasate un tema de Leonardo Miranda, cualquiera, gracias. Lo dice Mario de Ingeniero Luigi, provincia de La Pampa, el olvidado Leonardo Miranda. Y vamos, vamos, que nos vamos.

Hola, buen día, Roque. Saludos desde Vicuña Maquena. Quisiera escuchar una, que dice acá, un apayado contrapunto. Ya nos vamos, amigo querido. Qué lástima, no. Impresionante la cantidad de mensajes y no podemos cumplir. Esto es avasallante. Gracias a todos.

0: Sierra Cumbia. Espero que tenga una excelente jornada hoy. Paquete mazo, por favor. Pásame un tema de Alejandro Miraglia. Regale 15 años.
1: Perdón, amigo, pero ya nos estamos despidiendo, querido amigo. Nos vamos del tiempo folclórico. A ver qué tenemos por aquí. Mil disculpas, la señora Gilda desde Villa Huidobro, querida amiga, solicita: buenos días, Roque, hermoso el programa. Me gustaría escuchar algo de Jorge Cafrune. Si puede ser, perfecto. Ahí vamos, ya cerrando la tranquera, Cerramos la tranquera, está llegando la gente al bailongo del domingo. Impresionante la cantidad de gente que está ingresando.

Impresionante la cantidad de amigos, de oyentes. Noemí de la Carlota, a ver, no pudimos cumplir, mil disculpas. Razones de tiempo, es inmensa, inmensa la cantidad de amigos que nos han escrito y no podemos cumplir. Buen día, Cadena Alegría, muy buena la música, si podés pasar, Paisaje de Catamarca. Soy Horacio de la Puerta Ambato de Catamarca, querido Horacio, gracias y disculpas. Nos reencontramos en un ratito, ¿les parece bien? Aquí cerramos la tranquera y ya se abre el gran portón del bailongo del domingo después de la pausa de las 9 de la mañana. Jorge Cafrune, entonces, para Gilda y para todos, aquí está Jorge Cafrune, Cuando Llegue el Alba. Y nos vamos en un ratito, nos reencontramos a salón lleno para el bailongo del domingo.

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Bueno, todo listo, qué lindo. Aquí, bueno, no podemos decir a pista llena porque ahora empieza el bailongo del domingo, pero salón lleno, repleto, llenísimo, y al mismo tiempo sigue ingresando gente. Qué bárbaro, impresionante. Gracias a todos los amigos del país que desde distintos lugares se vienen para el bailongo del domingo aquí en Cadena Alegría, la campeona del dial, hasta las 12, la emisión gigante, esta propuesta alegre y divertida. En nombre de el abuelo Bartolo, de los tíos Rómulo, Braulio, Donato y Esculapio, también de las tías Eulalia, Catalina, Josefa y Eusebia, las acomodadoras, les decimos bienvenidos en nombre de todos ellos a todos ustedes. Bueno, el abuelo, los tíos, todos chochos, contentos, alegres, hace rato que están por aquí, ¿eh? Hace rato, pero bueno, para que todo salga impecable. Me dice el abuelo Bartolo, Rock.

0: Qué lindo, escucha, escucha el ruido de la púa, qué bárbaro, increíble. Esta música nos traslada a aquel tiempo, inolvidables momentos en familia, de la fiesta navideña, de Año Nuevo, los cumpleaños de los nonos en el campo, o la tía, la solterona, qué sé yo, cuando cumplía años y reunía a sus hermanas, a sus hermanos, a los viejos, a los sobrinos, y hacía la gran fiesta, porque la tía, la solterona, tenía mucha, mucha plata. Qué lindo, yo recuerdo todo eso. Hola, querido Nano, de Embajador Martini, ¿qué tal? ¿Cómo le va?
1: Buen día, mi amigo. ¿Cómo andás, Roque? Bueno, hoy madrugué, me desperté a las 8, viejo, pensaba dormir un poco más, pero bueno, acá estoy sentado en la cocina, escuchándote. Otra vez que te llevan corto, amigo, Te tenemos cortito, Roque. Pero bueno, esa señal que te queremos y te agradecemos por estar. Y yo en especial te digo, gracias por el orden que llevas, amigo. Tenés un orden de programación espectacular. Te mando un abrazo enorme. Pasame algo de Carlitos Rolán. Gracias, amigo. Gracias por todo.
0: Cómo no, querido Fernando Nano, de Embajador Martini, en la provincia de La Pampa. Buen día, don Roque, ¿cómo anda usted? Soy Juan de Arrufó, Santa Fe. Está muy lindo el programa. ¿Podría pasar el tema Don Goyo por Carlitos Rolán? Gracias, saludos. Gracias, estimado Juan de Arrufó, Santa Fe. Y aquí venimos, cumplimos con el amigo de Santa Fe y el amigo de La Pampa, dice el tío Rómulo. ¿Cómo le va, tío? ¿Qué dice? Bienvenido, bienvenido. El abuelo Bartolo largó el cuarteto de oro. Y el tío Rómulo dice que Carlitos

0: Ahí estamos por aquí. ¿Qué me dice? Hola, tío Donato, ¿cómo anda? ¿Cómo anda el tío Donato? ¿Qué cosa? Tanto tiempo, bueno, hacía de la semana pasada que no estábamos en contacto con el tío Donato, que vino hoy temprano. También está por aquí la querida amiga Alicia de Wincarnancó. ¿Cómo le va?
1: Hola, Roque, buen día. Bueno, veo que ha empezado el programa del bailongo. ¿Me puede pasar una cumbia o 25 rosas? Bueno, lo que se pueda. Gracias. Muy lindo tu programa. Hace de las 7 de la mañana que te estoy escuchando. Muy lindo el folclore y todo. Mucho, pero muchísima gente de todos lados. Te felicito por el hermoso programa que haces.
0: Bueno, muchísimas gracias, querida Alicia. Bueno, ¿qué me dice el tío Donato? Ah, perfecto, si puede ser una cumbia. A ver, algo de los guaguancó, dice el tío Donato, pero lo que venga, querido tío. Ahí estamos, arriba, arriba, arriba.
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0: Los guaguancó nos hacen recordar grandes éxitos bailables de aquellos tiempos, música del 60 y los 70, la cumbia y el cuarteto, cuarteto y cumbia.

El tío Esculapio, ¿cómo le va? ¿Qué dice, tío? Qué lindo, ¿eh? Cuánta comunicación, cuánta buena onda entre los tíos, las tías, por supuesto, y también el abuelo que maneja la batuta, la flauta o la batuta de Bartolo, ¿eh? Hola, buen día, querido amigo Roque, un bonito domingo para vos y para tu gran equipo de tíos, espectacular el programa. Pásame una tarantela por los cuatro amigos. Muchas gracias, querido Roque. Soy Nelly de San Ramón de la Nueva Orán, provincia de Salta, la linda. Qué lindo, querida Nelly. Beso enorme, grandote, grandote. Mi aprecio, porque mi mami también se llamaba Nelly, ya no está entre nosotros, pero siempre que usted me escribe, me recuerda a mi madre. Nelly de San Ramón de la Nueva Orán, provincia de Salta, la linda. ¿Y qué me dice el tío Esculapio? ¡Qué maestro, qué maestro! Dice que ya tiene la tarantela napolitana, los cuatro amigos. Y esta tarantela, tío Esculapio, esta tarantela me hace acordar a las milanesas, ¿vio? Napolitana.

0: El abuelo Bartolo me dice que tenemos más oyentes en línea. Bueno, gracias abuelo Bartolo por avisar. A ver, hola, buen día, ¿qué tal? ¿Cómo le va?
1: Buen día, don Roque, ¿cómo le va? ¿Cómo anda usted? Acá le estoy hablando, Roberto Oscar Fragatti de Nuevo Ya, de Entre Ríos. A ver si no se enoja.
0: Perdón, ¿por qué me voy a enojar, amigo? ¿Por qué me voy a enojar?
1: Pasarme un buen paso doble o milonga, lo que sea, o Trinidad, algo así. Bueno, suerte y felicitaciones en este domingo para vos y para todos los tíos y para toda la gente que te escucha.
0: Bueno,
1: gracias y que pase un feliz domingo.
0: Bueno, cuando me dicen espero que no se enoje, me hace sentir el malo de la película, amigo Roberto. No, todo lo contrario. Acá maneja la batuta el abuelo Bartolo. Ahí estamos. Qué bonito. Bella Morena, Paso Doble, Rafael Rossi y el Bailongo del Domingo a full con la pista.

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Ahí estuvo, querido Roberto, y vio que no me enojé. No se enojó el Roque, ni el abuelo, ni los tíos. Ahí vamos, ahí vamos. Hola, buen día, amigo Roque, ¿todo bien? Que tengas un excelente domingo. Un gran abrazo, soy Miguel, el Betún de Río Tercero. Te escucho desde las 8:30 porque temprano fui a la iglesia. Muy bien, amigo. Abrazo enorme, Miguel de Río Tercero. A ver qué tenemos. ¿Qué tenemos por aquí? Buen día, amigo Roque. Hermoso el programa. Nos dice Aida, Aida querida, y los temas que están pasando. Puede ser algún fostro, si puede ser algún fostro. Ah, claro, me dice el tío Rómulo que lo que está pidiendo por Leonardo Miranda no encontró nada, algún fostro de Leonardísimo Miranda. Puede ser, a ver, por aquí tenemos Bailando el Fostro, puede ser, ahí vamos, dice el tío Rómulo y sigue la gente bailando, vamos, vamos.

0: Bailando el fostro, ¿qué más tenemos por aquí? A ver, tío Braulio. Ah, perfecto. Bien, bien, ahí estamos. Hola, Roque. Hermano, puede ser la comparsita o algo del pibe Berna. Gracias, Roque. Feliz domingo, hermano. Nos dice Marinero de Villa María.
1: Me animo a hablar con la chica. Y les digo a todas ellas que las...
0: Berna, el pibe de hoy.

0: Con esto, desde Génesis y la cadena Alegría genera esto tan lindo, que es la comunicación sin filtro, ¿eh?, de nuestra gente, de los oyentes, claro está. Bueno, que hablan de historias, historias de antaño, lo que se generaba en los bailes de aquel tiempo, allá lejos y hace tiempo, ¿no? Años 60 y 70. Hola, amigo, ¿cómo le va?
1: Hola, Roque, buen día, buen día. Feliz domingo, Roque. Qué lindo, cómo me hace recordar los viejos bailes donde uno iba a tres cosas. Iba a chupar, a divertirse y a pelear. Ah, pero eso sí, ¿eh? Ah, ¿se armaba problema adentro? No, pare. Vamos para afuera.
0: Eso.
1: Salíamos para afuera, che, nos cagábamos a trompada. ¡Qué bonito que era eso, che! Y después de ahí, agarramos, estábamos, los abrazamos, oh. Los metíamos abrazos para adentro de vuelta.
0: Sí, sí.
1: Todos ensangrentos. A seguir chupando. Ahora, mira, ahí se terminaba todo. ¿Ahora? ¡No! ¿Se arma problema adentro? ¡Vamos para afuera! ¡Vamos para afuera! ¡Te meten 10 puñaladas de atrás! ¡No! Por eso, los bailes de antes... No, los bailes de antes son ejemplar. Todo, todo lo de antes es una maravilla. El mala onda de Villa María te habla, Roque.
0: Malondón dice, abrazo querido amigo, qué recuerdos, recuerdos sin filtro. Hola Roque, buen día amigazo, pasale un saludo para Atilio Cocho Tondino, que hoy está cumpliendo años, que lo pase lindo, de parte de Johnny, Sabina y Fabián. Un abrazo, gente de Cañada Verde, de mi tierra natal, de mi pago. Ahí estamos, querido Atilio Cocho Tondino, feliz cumple, amigo.

0: No me empiece a fallar, don Manolete, por favor, don Manolete. Ay, ay, ay.
1: ¿En qué se mete la chica del 17?
0: ¿Qué me dice el tío Donato? ¿Que hay más oyentes? Ah, perfecto. Hola, buen día. Buen día, día. Bueno, ahí está.
2: Hola, buen día, ¿cómo le va? Soy Vilma Macedo de Guardimitri, Río Negro. Quería mandar el saludo para el campo, para mi marido Néstor Evans. Puede ser un paso doble o una cumbia, algo así. Gracias, chao, chao.
0: Ah, perfecto, muy bien. ¿Algún paso doble? Aquí venimos, ahí va. Vilma querida, abrazo enorme. Ahí estamos con el Cuarteto Leo, el niño de las monjas.

Hola, Roque, muy buenos días. No sé qué, tengo un excelente día. Quiero que saluden a mi familia Carmen y a todos los amigos en general. Y ahí que les hago un lindo tema, si tiene un paso doble. O lo que tengan, lo que es. Samuel de Calle Gusta, San Rafael Mendoza.

beso, querido amigo. Abrazo enorme. A ver si le gusta esto. Esto puede ser también, ¿eh? Me dice el tío Esculapio. Al amigo Samuel.

0: Bueno, ¿qué me dice el abuelo Bartolo? Ah, que hay más oyentes. Nos dice Daniel de Catriel, ¿puede ser? Ah, perfecto. Adelante, adelante.
1: Amigo Roque. Hoy soy Daniel Río, Catriel Río Negro, capital del petróleo. En serio, tiene razón ese hombre, ¿eh? Los bailes eran lindos, esos bailes antes. Era, no era como se hacen los quilombos hoy adentro del boliche, en cualquier lado. Antes salía afuera y te cagaba trompada, en serio, ¿eh? Ese era lindo antes. Ahora nada, no, como dice él, 10 puñaladas de ventaja, cuando le da la espalda ya te pasaron para otro lado.
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0: Claro, era cortito el trámite, ¿no es cierto? Bueno, muy bien. Somos de Catriel, Río Negro, la capital del petróleo, puerta norte de la Patagonia. ¡Qué bárbaro! Allí suena Cadena Alegría, la campeona del dial. Dice, soy Daniel Ríos, lo escucho por FM Vibra 98.5. ¡Qué bárbaro! FM Vibra. Allí también vibra la campeona del dial. ¿Qué me dice el abuelo? Ah, perfecto. Ahí vamos saludando a esta gente. Sí, con el Cuarteto Imperial. Vamos a la pausa en la cantina Los Chori, Chori, Chori. Y para las señoras, metele, metele, que son pasteles. Todos los domingos, el Cuarteto Imperial. Vamos a la pausa, ya.

0: Eso. Vamos hasta las 12.
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Yo le digo a usted, paisano, y lo saludo muy atento, en este domingo muy frío en Villa Mercedes, le mando un abrazo con

0: Y espero que no se enoje, y yo me voy rumbo para el lado del bagual y le dejo un abrazo cordial. ¡Uy, Roque Forastelo, viejo y peludo!
1: Pepito querido.

Escuchándolo tempranito, excelente su programa y con su hermosa música. Abrazos, Margarita de Puerto San Julián. Abrazo enorme, querida Margarita.

Bueno, diga que se quedan los, se siguen quedando los tíos, no, impresionante, gracias por tanto a los tíos, al abuelo, que nos dan una mano y le ponen ritmo a la mañana en este domingo, sí, domingo 9 de agosto, qué bárbaro, increíble. Buen día, Cadena Alegría, buenos días, Roque, soy Sandra de Colonia Santa Rosa, Departamento Orán. Gracias por estar una vez más en mi hogar, gracias por su compañía, que me acompañe y me levanta el ánimo. Y a seguir adelante, hermoso el programa. Quiero escuchar un tema de Berna, el pibe de oro. Gracias, que el Señor y la Virgen del Milagro los llenen de bendiciones. Siempre están en mi corazón. Gracias, gracias, querida Sandra. Abrazo enorme, enorme, enorme, enorme como Berna, el pibe de oro. Años 70, qué lindo, ¿eh? Sigue el bailongo, vio, abuelo y los tíos, sí, sigue la música.

0: Después de la tanda, sí, de la tanda del mediodía, 12:15 empieza la caravana dominguera con Margarita, Fabio y Fabio.
1: ¿Me puede pasar un temita de Osvaldo Corazón Gaitán? Si tiene, muchas gracias. Juan Carlos de acá de Sauce Luna, el viejo campero. Muchísimas gracias.
0: Bueno, muy bien. El viejo campero, ahí va. Este es el ritmo de cumbia con bandoneón y acordeón Osvaldo.

0: vamos con más amigos en el aire de la mañana del domingo. Impresionante. 10:26 minutos. Hola, hola amigo, ¿qué tal? ¿Cómo le va?
1: Un paso doble, por favor. Y un saludo grande para todo Huinca. Tengo pariente ahí en Huinca, amigos. Y si no es mucha molestia, podría la señora Alicia pasarme el número para tener una conversación con ella, aunque no la conozca, de amistad. Nada más. Muchísimas gracias, Dios te bendiga.
0: Bueno, querido amigo, le gestionamos, le preguntamos a la señora Alicia de Huinca, Hernán Cohn, si le puedo pasar su número, ¿le parece? ¿Eh? Aquí venimos con Carlitos Rolán y Noches de Miramar.

Arriba, arriba, arriba los corazones, qué bárbaro. Anoche explotó Melo en la provincia de Córdoba. Lleno total, ¿con quién? Con el bailazo del bombazo, el bombazo de Simón. Espectacular. Próximo sábado en González Moreno, provincia de Buenos Aires, el bombazo de Simón.

¡Qué bárbaro! Hoy el tío Braulio está increíble con las cortinas, con los enganches. Aquí venimos, mucho, mucho ritmo, mucha comunicación, bonito, bonito todo, ¿eh? A ver, por aquí que tenemos, me dice, claro, el tío Donato me dice, Roque, escucha, lo lindo, lee lo lindo que te escribe la señora.

0: Siguen llegando los queridos amigos de todas partes. Adelita, ¿cómo le va?
1: Hola, Roque, buenos días. Está frío, frío, sí. Roque.
0: Sí, sí.
1: Me equivoqué de levantarme. Antes de levantarme a las 12, me levanté a las 9,
0: no, Roque. Te puedo creer, no te puedo creer.
1: A las 10, ponele, Roque. Así que bueno, Roque, hace un frío, está nublado. Está horrible, Roque. Bueno, le voy a mandar saludos a mi hermanito Carlos, sí. Y a mi cuñadita, que está, no sé, estarán cocinando, no sé qué estarán haciendo. Ajá. Así que bueno, les mando muchos besos. Y besos para vos, Roque.
0: Bueno,
1: que la pase bien, Roque. Besito, Roque.
0: Chá, gracias, querida amiga. Beso enorme, Adelita de Rancul. Si Adelita se fuera con otro... No creo. Abrazo enorme, amiga querida. Sí, la verdad que está frío, frío. 7 grados, 8 décimas la temperatura por aquí. La humedad del 60% y el cielo totalmente cubierto, mágico, la música con Sabroso y Buen Día Alegría País.

hola, buen día, siempre con tu buena, buena onda, con Alegría Rock, hermoso el programa. Me pasa algo a elección, gracias, soy de Ramos Mejía. Gracias, gracias, querida Marta.

Muy buen día, buen domingo. Saludos desde Río Gallegos, Santa Cruz. Ulloa lo saluda. ¿Podrá pasar un buen chamamé de los palmareños? Muchas gracias, amigo querido. Perdón, pero hasta las 9 fue el folclore. El chamamé, chamigo. Abrazo, amigo. Río Gallegos, Santa Cruz, Argentina.

Buen día desde Esquel, Chubut, amigo Roque, abrazo. Bella música, tenemos nieve, la comparto. ¡Oh! ¡Qué frío, qué paisaje, por Dios! Bello paisaje de nieve en Esquel, Chubut. Mirta, bailando con mate. Toma, ¿lo invitó a bailar el mate o el mate la invitó a bailar a usted? Algo así, ¿no es cierto? ¿Eh? Mirta, querida, abrazo enorme.

0: llama Así te quería encontrar, de Megatrack. Gracias, buen domingo para todos.
1: Querido Milo de Adelia María, Así te quería encontrar. ¿Cómo? ¿Y dónde? Megatrack.

Qué laburito, por Dios, qué laburito el de el abuelo y también los tíos. Impresionante, impresionante. Gracias, gracias, gracias, abuelo. Y a los tíos también. El tío Esculapio me dice, Roque, escucha, escucha. Pásame un tema de Gary, si se puede. De los viejitos, son buenos cuando cantaba en Trula y aquí está frío, frío. Dice Luis Fernando de Miraflores, Catamarca. Ya bajó la temperatura, tenemos 5 grados ahora. Soy Fernando, Fernando querido. Gary, una historia eres tú. Gracias, tío Esculapio, gracias.

Hola, buenos días, don Roque, ¿cómo está? ¿Cómo le va? Tanto tiempo. Me había perdido, porque cuando estaba antes, cuando me levantaba ya estaba terminado el programa. Hoy parece que me levanté un poco más temprano, así que andamos de farra los sábados, nos olvidamos que tenemos que levantarnos.

0: Domingo, igualmente, amigo.
1: Sí.
0: Ah, soy la Rosita General Alvear. Dije, ¿de dónde eres?
1: Sí, Rosita, beso enorme, grandote, grandote, buen domingo. Y me siento un Silvio Soldán cuando dicen, ¡feliz domingo!

Hola, cadena Alegría, saludos desde Esquel junto con Gloria Mateando, saludos. Saludos, saludos para ustedes, Esquel, el sur argentino. Hola, buen día, genio, ¿dónde está el genio? Así nomás, mi amigo, Todo bien acá desde Río Tercero, Alejandro. Todo tranquilo. Nos dice... Quería escuchar algo de Banda 21. ¿Puede ser? Sí, señor, Alejandro, querido. A ver, ¿qué tema le podemos buscar? No sé. La verdad que no sé. Ah, claro, acá está, claro. No sé. Esto se llama... Y lo interpreta Banda 21. Con ellos, con esta banda riocuartense en todo el país, vamos a la pausa de las 11. Por Dios, cómo se pasa el tiempo, papá. Ahí vamos, Banda 21, no sé, ya venimos en un ratito. Esto es Buen Día Alegría, emisión gigante hasta la hora 12.

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canta la Mona Jiménez y ya ingresamos en el último tramo, sí, claro. Último tramo de comunicación con nuestra gente, con nuestros amigos. Bueno, por aquí, ¿qué es lo que tenemos? Una catralada de mensajes, de audios y más. Hola, buen día, chicos. Los escuchamos desde Rosario, Edgardo y Verónica. Y quisiéramos un tema de Los Iracundos. Muy buena la radio. Gracias, Edgardo y Verónica de Rosario. Aquí venimos con algo de Los Iracundos. Si es

Música así, de este tipo, de los iracundos, por ejemplo, o del recuerdo, que sea en lo posible música rítmica, ¿eh? Ahí estamos, qué bonito tema. Fue Tormenta de Verano. Clásicos del recuerdo en la mañana de Buen Día Alegría. Esta es la campeona del dial hasta las 12. La emisión gigante. Después se viene lo mejor, la caravana dominguera y cuartetera con

0: Bueno, ahí estamos. Qué cosa, qué bárbaro, por favor. Ahí estamos. Bueno, estábamos con una cuestión de un trámite interno aquí en la radio, por eso se produjo el bache, ¿no? Hay que explicar también en la radio qué es lo que pasa. Hola, buen día. Buen día, José. ¿Qué tal? ¿Cómo le va? ¿Qué dice Arturo? ¿Cómo andamos por las cordilleras? Frío y con nieve. Abrazos, Alfredo. Lo dice Alfredo, así que me rebautizó como José. ¡Qué cosa, che! Amigo Alfredo, andamos bien, pero no soy José, soy el Roque. ¿Qué le vamos a hacer? Abrazo, querido Alfredo, desde la zona de cordilleras. ¡Qué frío, por Dios, por favor!
1: Hola, Roque, ¿cómo estás? Hace mucho no te escuchaba, Roquito. Acá estamos escuchando que fortuna es el Carlito Herrera. Está bastante frío, hermano.
0: Sí.
1: Bueno, sigan adelante con ese hermoso programa de siempre.
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0: Gracias, Carlitos Herrera. Abrazo enorme, querido amigo. Bueno, por aquí tenemos. A ver, uy, ¿cómo le va, mi amigo? El hombre de los tres nombres y un apellido. Apellido Carrizo, pero Jesús Jorge Ramón de la tierra catamarqueña. ¿Cómo le va, amigo?
3: Hola, mi hermano Roque, buen día, ¿cómo está usted? ¿Qué parece, mi hermano? Estoy escuchando de temprano.
0: Bien.
3: Y acá con el día feo, ventoso, frío.
0: Sí.
3: Así que estamos metidos dentro de la cocina. Aquí el fuego en el medio, estamos a la vuelta, con los días acá. Pasa como tenía un velorio ayer. A mí era muerto un viejo, el tío de la Juana, de la gorda.
0: Yo estaba ahí.
3: Y dice, bueno, ya aquí se la gorda porque ya ha empezado un roque. Que ya lo hemos visto al tío, todo dicho, bueno, que voltea la gloria, vamos, no vais. No le doy un beso al viejo, nada, eso me venía, ahí nomás me venía. Meta, mucho, nosotros acá. Y el viejo dice, ¿qué? Ahí se vuelve la gorda, pues dice, ¿qué? Vamos a hacer puta al tío. Y dice a las 5, oh, va, vamos, nomás tengo tiempo, venimos tarde. Ahí vamos a venir todos para acá, meta.
0: Bueno, se planchó a los 50 segundos. A ver, que espere un cachito que el sistema se reactive. Es un personaje, ¿eh? Personaje, muy bien. Adelante.
3: Tortilla con mate, piazza, guarda, ¿cómo?

0: dijo su amigo. Ayer sí, por 4 días. Así que bueno, Rocky, ya sabes, vea cuando quiere, yo le estoy con los puestos nomás y el boleto. Yo tengo el boleto, avísela, ya quiero mandar el boleto a nosotros. Impresionante. Esto, mi hermano. Gracias, gracias. Dijo, pero molesto, don Roque.
1: Bueno, qué personaje. Me invita a que vaya con lo puesto nada más. ¿Qué tal, eh? Ya vamos a ir. No pudimos para la fiesta del poncho, pero vamos a ir, eh. Rocky, amigo, ¿me podés pasar algún tema de Miguel Conejito Alejandro? Mandale un saludo a mi familia de Salto, Las Rosas, Mendoza. Que están escuchando el programa. Un abrazo, amigo. Gracias, Guillermo querido, Guillermo de Pincel.

Bueno, ahí vamos, ahí vamos, ahí vamos. Hola, buen día desde La Boglalle. Te escucho mediante FM Panamericana, la nueva era del Apto. Ah, perfecto. Muy bien, un saludo para toda la gente. 102.1, quiero saludar a mi amiga Micaela Fernández, que está cumpliendo años. Ella está viviendo en Coronel Granada, Buenos Aires, con un tema de Sebastián, de parte de sus hermanastros, de sus hermanos Lucas, Paulina, Tobías y especialmente de su mamá Marta. Gracias, La Boglalle presente, muy bien, de parte de Marta, la mamá de los hermanos Lucas, Paulina, Tobías y especialmente, por supuesto, de la mami. Qué lindo, ¿eh? El saludo grandote, inmenso. Claro, sí, ¿cómo que no? Y aquí venimos con algo del Seba. Seba, Sebastián.

Buen día, Cadena Alegría. Es la primera vez que escucho. Queremos saludar a mi mamita Gloria, que hoy cumple años, de parte de mi papá Alberto, su compañero de vida, de parte mía, Leticia, y sus nietos Benja, Kate, Renata. También, si puede ser, un tango. Ay, qué lástima, qué lástima. Venimos complicaditos con eso. Bueno, ya vamos a hacer un lugarcito. Desde Carmen de Patagones te escuchamos. Gracias, gracias. Abrazo enorme. Hola, ¿cómo estás? Vos, amigo, ¿me pasás un tema de Los Charros? Soy Ana de Esquel. Los estoy escuchando. Por favor, qué manera, qué audiencia increíble, increíble la audiencia de Cadena Alegría. Estimado Roque, ¿cómo está usted, amigo querido? Samuel le escribe: qué privilegio escribirle y escucharlo, como siempre, cada mañana y ahora los domingos. Samuel locutor, espectacular, querido amigo. Y qué voz la de Samuel, Y por supuesto, a los oyentes de nuestra emisora 92.3 Cadena Alegría San Francisco. Un tema de Los Moros, Lagrimita, dice, si puede ser, pero cómo que no, el abuelo Bartolo dice, para el Samuel. Los Moros en Buen Día Alegría. Qué bárbaro, qué lindo. Saturación hermosa, saturación de oyentes de todo el país. Y este querido amigo y compañero de tareas en Cadena Alegría, Samuel.

Bueno, bueno, muy bien. Aquí venimos. Vamos a completar el mensaje porque yo sinceramente, querido amigo Samuel, no sabía, no tenía conocimiento sobre lo que le había pasado. Claro, las distancias muchas veces y el hecho de estar cada uno con lo suyo. Me dice, claro, un mensaje para usted. Ah, perfecto, bueno, bueno, perfecto. Bueno, querido amigo, que se mejore y pronto, que eso es lo importante. Vamos cumpliendo, aquí estamos, la música, los éxitos, las canciones. Y me dice el tío Braulio, vamos a complacer a Ana de Esquel, que nos está escuchando. Algo de los charros. Amores como el nuestro. Y buen día, alegría, país. Vamos hasta las 12. Si se pierden esto, no importa, no importa. Lo mejor está por venir. 12:15, la caravana dominguera por Cadena Alegría, desde General Pico, La Pampa, Argentina. Margarita, Fabio y Fernando, un saludo para ellos y el mejor programa.

Atención, atención a la gente de Wincar Nanco. Hola Roque, dice Marcela, de Wincar Nanco, obviamente. Te pido si alguien encontró una patente de moto dominio A273SAD. Muchas gracias, pasame algo de Antonio Ríos, Malagata, si puede ser, pero cómo no, querida amiga. Ojalá que se pueda encontrar la patente. Tente. Esto está latente, ¿eh? Patente de moto, dominio A273SAD. Muchas gracias. Abrazo, Marcela.

ritmo, papá. No, esto es impresionante, increíble. Hola, buen día, don Roque, bendecido domingo. Escuchamos, lo escuchamos en Santa Rosa, La Pampa, preparando todo para festejarle el cumple a nuestro jefe Roberto. ¡Qué grande! Roberto se va a jugar, seguramente él también, ¿no? Le deseamos un feliz cumple a nuestro jefe y lo queremos como papá, que no tenemos. Lo saluda Marianela, María Laura y María Paz. Abrazo, genio. Es un genio total. Usted, salud. No, hacemos lo que podemos. Y lo que no,

día, estoy de acá de Catamarca, estoy trabajando de sereno, ya mañana, ya lunes, hay que arrancar de vuelta. Estoy metido acá en la hora, 24 horas, hoy día de sereno, tranquilo, muy hermosa la música de la emisora, todo muy bueno. Si puedes poner algún tema de Gary, Sebastián, de los temas viejos, pero muy buena, si es que se puede. Soy Jorge de Catamarca, lo escucho por radio, cadena de acá de Chumbicha.

0: 11:39 minutos, perdón, pero esto realmente es desprolijo, pero queremos cumplir con todos, al menos emitir los audios, y tal vez no llegamos a complacer con temas e intérpretes, pero ahí vamos. Hola César, buen día, ¿cómo le va?
1: Buen día, amigo Roque. La verdad, escuchamos siempre con mi señora, pero bueno, medio vago soy para mandar mensajes. Muy buena la música, che, es un programa espectacular, che. Te habla César de Calafate. Acá tenemos menos 6 grados de temperatura y menos 9 de térmica. Todavía queda algo de nieve en el patio, digamos, en las calles. Pero estamos en invierno. Está lindo, lindo. Ahora tenemos sol. La verdad, es un placer escucharte. Es un placer escucharte. Te escuchamos siempre. Un abrazo. La música está muy buena.
0: Abrazo, querido amigo. Hola, buen día. Les mando saludos desde Esquel, Chubut, Patagonia, Argentina. Roque, puede ser un tema del monstruo Sebastián o Carlitos Rolán. Esperando la nieve, te mando saludos. A ver qué dice el mensaje. Te mando saludos, Darío Javier. Abrazo enorme, querido amigo. Sí, señor. A ver con qué venimos, con algo de El Seba. A ver, puede ser. Sí, como que no. Acá todo puede ser. Me dice el tío Braulio, que vamos a cumplir con este amigo del sur argentino. Venimos con el Seba, el monstruo Sebastián.

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0: mundo, che. 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
1: Buen día, Roque. Saludos. Nosotros escuchamos la radio hace años.
0: Sí.
1: Pero nunca mandamos, porque siempre estamos con una cosa con la otra, pero ponen una música tan linda, que la tenemos siempre con Cadena 3 y Alegría, y Cadena Alegría.
0: Eso.
1: Así que bueno, un beso grandote.
0: Sí.
1: Abrazos de parte de mi marido Roberto y Rasmel y yo, Mabel Molina. Desde General Alvear, Mendoza. Besitos.
0: Gracias, gracias, querida Mabel, desde Alvear, Mendoza, Argentina. Allí también suena Cadena. Cadena. Cadena, cadena alegría.

0: Vamos, que nos vamos, que nos vamos.
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0: Pero si se perdieron estos y recién nos sintonizan, no importa, lo mejor está por venir, claro. Viene la caravana dominguera cuartetera. Pum para arriba. Con Margarita, Fabio, Fernando, desde General Pico, provincia de La Pampa, porque La Pampa tiene el ombú y también la caravana dominguera.
2: Buen día, Roque, que tenga un muy buen día. Bueno, nosotros queremos escuchar, yo y mi esposo, un tema de Walter Olmo. Le está hablando Susana de Alta Italia. Bueno, que pase un lindo domingo y muchas gracias si me pasa el tema. Bueno, chau, hasta luego.

si son espectaculares los oyentes. ¡Qué bárbaro! El abuelo y los tíos, ahí nomás, al toque.

11:55 minutos. Vamos, que nos vamos, que nos vamos. Buen domingo, Rocky, queridos saludos a mis viejos, Edith y el Coco de la isla. Que pasen un buen domingo. Saludos para mi hija Mía, para Lucas Román Agüero. También muchas gracias, amigo Roque, bendiciones. Aguante Boca, papá, bendiciones, amigo. Soy Jonah Agüero. Perfecto, nos vamos, porque ya viene lo mejor de lo mejor, señoras y señores. A ver qué tenemos por aquí, otros, los últimos mensajes que dicen: hola Roque, qué lindo la música, pasame una cumbia para Graciela y Hugo de Alta Italia, que te escuchan todas las mañanas. Somos Analía y Omar de Wincarnancó. El saludo para la gente, ¿de dónde? De Alta Italia, La Pampa. Graciela y Hugo, abrazo para todos. Vamos con ritmo, ritmo, ritmo en el final.

con la misma fuerza que empezamos a las 7 de la mañana. Nos vamos. La cumbia de Luis Ornelas para el Templo de Pacheco. Noche colombiana en el Tropi. Vamos, vamos. Chau, gracias, gracias a todos. Placer enorme, señoras y señores. Placer enorme. Esto ha sido Buen Día Alegría, emisión gigante. Hasta el próximo domingo.

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Dejarlo como nuevo, así que comunícate al teléfono 2302-6329-32 o si no con nosotros aquí en la radio y te pasamos el...

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Recientemente llegado de Mendoza en Alicia Novedades. ¿De acuerdo? A ver, el primer oyente tiene que ser nombre, terminación de documento y la dirección. Ay, la querida Alicia dice calle Mitre. Usted sabe que no es la calle Mitre. Ahí está, ahí. Bueno, qué lindo, qué lindo. Ahí está, claro. Federico 877 dice que es la calle Maipú. Así que le decimos al amigo Federico 877 que vaya rumbeando. Es en realidad la calle Maipú 1065, zona Barrio Alborada. ¿De acuerdo? Ganador, ahí, ligerito para los mandados, che, ¿eh? Muy bien, así me gusta. Esa es la audiencia de Génesis en la última parte de Buen Día, Alegría con Ritmo. Federico 877, vayan tomando nota, por favor, los amigos Carlitos y la señora Alicia. Federico 877 es el ganador del vino artesanal y exquisito, Bueno, ahí vamos. Ay, después llegó, claro, después llegó, por ejemplo, Leticia, claro, llegó Leticia. Pero bueno, ganó Federico, el Federico. Ahí vamos, ahí estamos.

0: Bueno, por aquí nos están pidiendo un cacho de humor con Cacho, Cacho Garay. ¿Puede ser? Ahí está, bien, bien, Carlitos querido, ahí está, ya seguramente escuchó quién es el ganador. Nos están pidiendo, nos piden algo de humor con Cacho Garay, es espectacular. Hablando días atrás con una persona me decía qué lástima que Cacho Garay haya terminado de la forma que terminó, enfermo, con problemas con la justicia y más, ¿no es cierto? Pero bueno, es así, es la vida de cada uno. Pero bueno, vamos al momento del humor, ¿le parece bien? 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Aquí estamos, Cacho Garay y Big Band Free Shop.
1: Bueno, amigo, Juan Antonio Garay, que se viene adaptando.

0: entra la pandereta. 45 Pirulo. ¿Cuándo cumplió 46? Cacho.
1: 20 de octubre en la mañana.
0: 20 de octubre en la mañana, 46. Vamos, Cacho, todavía. Yo, ¿qué tal Mendoza, Cacho? Cuéntame algo.
1: Oh, lindo.
0: Lindo, ¿no?
1: Yo en realidad soy ginecólogo.
0: ¿Ginecólogo?
1: Tomo ginebra con cola.
0: ¿Le sonríe la vida, Cacho?
1: Sí, sí. Yo quiero agradecer al intendente de Luján de Cuyo, porque yo soy muy pobre y yo no tenía ni calzoncillo para venir. Entonces fui al intendente Luján, el doctor, y le dije, ¿por qué no me prestó un calzoncillo? Y me dice, sí, Cacho, elegí el que vos quieras, porque él tenía dos. Así que elegí uno, lo puse en una bolsita de garbarino. Y cuando llego a la puerta le digo, oh, intendente, ¿cómo se usa esto? Y dice, con la mancha para atrás.
2: ¡Qué horror!
1: O sea que me voy a arreglar porque por ahí la gente se ríe. Yo pensaba que era chistoso. Ya me pasó un día que creí que se reían de los chistes. Y era una abuela que estaba ahí. Me dice, joven, tiene la farmacia abierta. Gracias, abuela. Al rato me dice, joven, sí, no atiende PAMI.

0: Bueno, quiero agradecer a mi señora, que si Dios quiere, dentro de poco va a ser mi futura, o ahora es mi futura esposa. Porque lo he venido masticando un poco, porque me dice, ¿vos cuándo volvés? No sé. Porque yo no soy muy salidor, soy más bien poco volvedor. Dice, bueno, esta noche que va a estar allá, dice, con Marcelo y todos los chicos lindos de la tele. Dice, como vos vas a estar en Buenos Aires, yo esta noche voy a hacer el amor afónico. Y le digo, ¿cómo es eso? Sin voz. Yo estoy preocupado porque en Mendoza no me van a poder votar porque el programa sale media hora más tarde.
1: Ay, qué macar.
0: La única que tiene teléfono es mi tía, pero... ¿Sabes qué? Anoche estábamos mirando el programa y... ¿Verdad esto? Tembló. Y bueno, siempre tiembla en Mendoza porque el mendocino no habla consigo mismo, sino habla consigo sismo. Y anoche tembló y me acordé de los... Porque cuando más tiembla en el verano.
1: Ah, ¿por qué?
0: Y no sé por qué será, pero siempre tiembla más en el verano. Y como hace mucho calor, la gente duerme sin ropa.
1: ¿Ah?
0: Calor, duerme sin ropa. Y cuando tiembla, la gente lo primero que hace es salir corriendo. No sé para qué corren, si afuera también tiembla. Y lo primero que sucede en un temblor, siempre tiembla y se corta la luz ahí nomás. Y la gente, yo vivo allá y... hasta terremotos he vivido y la gente sale corriendo desnuda y en la desesperación y el pánico y todo, pero siempre manotean así en la oscuridad algo y se van como, qué sé yo, con la esperanza de llevarse el pantalón, el vestido. Y ahí llega una gorda que vive frente a mi casa y salió corriendo la gorda y salió desnuda y llegó a la calle, estaba parada en la puerta y había manoteado y mire, ya había manoteado los zapatos del marido.
2: Oh.
0: Y justo pasa un amigo mío de ahí en Luján, Jorge Páez, que le gusta mucho el trago. A Jorge le dicen mosquito manicomio porque chupa lo loco. Y venía pasando el Jorgito bien curado. Venía bien curadito y se pone a mirarla a la gorda que estaba desnuda y con los zapatos en la mano y la miraba. Y la señora, por pudor, con los zapatos que había manoteado, se tapa. Y Jorge le decía...

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Bueno, bueno, nos estamos despidiendo. 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

todos los niños que se vengan para aquí, para Santa Paula, no para la radio, porque no los voy a poder atender, ¿eh? En Santa Paula, la gran fiesta a partir de la hora 15. 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

0: Dominguera, arrancamos desde el portal de la Patagonia. Estuvimos una horita atrasados debido a un pequeño inconveniente, pero ya estamos con ustedes en todo el país a esta hora, en el norte, allí, Neainoa, exactamente. También estamos por Cuyo, también estamos allí en lo que es la Patagonia Argentina. Estamos con todos ustedes compartiendo desde aquí, como siempre, con la alegría de la música de Cuarteto. Saluda Margarita Barbero.
1: Hola, buenas tardes, chicos. Buenas tardes, Caravana Dominguera. Buenas tardes, Fernando. Buenas tardes, Fabio, ahí en los controles. Muchas gracias, Chuni. Muchas gracias. No nos podíamos conectar, pero Chuni dijo, che, ustedes tienen que salir sí o sí. Así que ahí nomás hizo unos pases de magia. Dijo, plim, plim, plom, plom, plum, plum. Claro. Y ahí está Caravana Dominguera.
2: Usó todos los recursos, Chuni.
1: Muchas gracias.
0: También en este equipo, el querido Fabio de Meta. Fabio, buenas tardes.
2: Buenas tardes, país. Buenas tardes a todos los oyentes de Caravana Dominguera. Buenas tardes a todos los oyentes de Cadena. Una alegría para todo el país. El WhatsAppero 3513 4923 67.
1: Pedí tu tema, dale. ¿Qué están comiendo? ¿Ya comieron? ¿Eh? ¿Ya almorzaron? Dios mío, más hambre que el chavo tenemos acá. Bueno, saludamos a toda la Argentina, a toda la Argentina de punta a punta. ¿Qué está buscando usted? ¿Qué está buscando? Ahí está, acá está. Ese, ahí está, lo encontró. Muy bien. Tenemos 250.000 mensajes, gracias a Dios. Están preguntando la gente, chicos. ¿Qué pasó con Caravana?
2: ¿Qué pasó,
1: Cachamay? ¿Qué pasó?
2: A ver, bueno, claro, se quedó Roque, se quedó ahí Roque enganchadísimo.
1: Muchas gracias, Roque, por darnos el pase.
3: Hola, chicos, ¿cómo están? Acá ya estamos en sintonía en Caravana Dominguera, como cada domingo, para acompañarlos y hacerles el aguante. Si pueden, me pueden pasar el tema de Dale que va, lindo día, si puede ser. Aunque no está lindo día hoy, está feo acá nublado con mucho frío. Bueno, lo sigo escuchando hasta las 15 horas.
2: Dale.
3: Mari de Victorica, donde nació la pampa, chicos.
0: Gracias, querida Mari, gracias. Nos vamos rápidamente a la provincia de Córdoba, desde Victorica, en la provincia de La Pampa.
4: Ay, yo ya me estaba largando a llorar, porque estaba esperando escuchar Caravana Dominguera. Yo creí que se iban a ver, bueno, pero ahí está, ven, ahí está. Ya están en el aire. El mala onda de Villa María.
0: El querido La Onda de Villa María Córdoba con nosotros. Listo, ya está. Podemos arrancar la caravana, Fabio, Margarita. Podemos arrancar. Poné primera, lo va.
1: Aguante, mala onda. Vamos, mala onda. Número uno en toda la Argentina. Vamos a la música. A ver qué escuchamos.

0: les manda muchísimo, dale, Elda. Muchísimo.
1: Muchas gracias, Elda.
0: Los escucho, los admiro muchísimo.
1: Gracias, gracias.
0: Y esa música me tiene pum para arriba. Pum para arriba, me encanta. Yo. Enganchado. Acá lidiando con la alergia, porque acá en Catamarca mucho viento. Y como no llueve mucha tierra, así que no pude salir a mover las cachas. Besitos para todos. ¿Puede pasar?
2: Hola,
0: qué locura, pasión y olvido.
3: Pero claro que sí, Elda. Qué locura, pasión.
2: Pasión y olvido.
3: Y olvido. Gracias, Elda, por tu mensajito.
2: Ahí vamos.
4: Hola, buenas tardes. ¿Cómo te va? Caravana Argentina. Caravana Dominguera, que se llama. Bueno, ¿me podés pasar un temita de Walter Olmos? Te lo juro, viejo, puede ser. Bueno, si no, cualquiera. Listo, un saludo grande a la audiencia, acá en la provincia de Río Negro, General Roca, Rodio Malvina. Bueno, hoy estuvo lindo el día, está frío afuera nada más.
1: Sí.
4: Bueno, está el sol, ayer estuvo lindo también, así que bueno, gracias, saludos para todos.
1: Gracias a vos.
2: Gracias, Chirola, allí en Roca, Radio Malvinas, el saludo para la gente de Roca, la gente de Río Negro que siempre está con nosotros. Saludamos a la gente de Villa María, hola chicos, un gustazo escucharlos. Les pido un tema de La Mona, Tinta China. Gracias a ustedes, queridos amigos. Preguntale a Mala Onda si él iba a bailar.
1: ¿A dónde?
2: A BQB de Villa Nueva.
1: BQB.
2: Si él iba a bailar a BQB. Espera,
3: a ver, Mala Onda.
1: Un mensaje para Mala Onda.
2: A bailar a BQB de Villa Nueva, me parece que te ahí anduviste por así. Me parece que anduviste por así, Mala Onda.
3: Hola, Elsa. Hola, Elsa. De tercero, dice acá. Buenas tardes, chicos. Soy Elsa, aquí en cama, escuchándolos. Estoy engripada. Oh. Un tema quiero, por favor, de Dale Que Va.
1: Dale que va.
3: Ahí te lo pasa, Fabio. Elcita, recuperate, tesoro. Están muchos, este, full, muchas personas engripadas. Sí, hay que también cuidarse. Por eso te aconsejo
2: que vayas. Ahí podemos unir justo el de Mari, que era lindo día, de Dale Que Va, con el pedido de Elsa de Río Tercero. Bueno, pero avisar.
1: Ya había pasado.
2: Ah, mira vos.
1: Lindo
2: bueno,
1: día, ya pasó.
2: Ya pasó lindo día, entonces Mari te lo dedicamos. Y a propósito, estamos saludando.
1: No, pero pasamos uno más de Dale Que Va, porque están pidiendo mucho.
2: Están pidiendo mucho Dale Que Va. Ahí vamos a la provincia de Córdoba. ¿A dónde vamos? Fabio, Río Ceballos, dale. A ver.
5: Hola, buenas tardes. ¿Cómo andan, Fernando, Fabio, Margarita? ¿Cómo están ustedes?
2: Bien, amigo.
5: Acá hay un poco fónico. Pablo Carlos, de acá, Río Ceballos, provincia de Córdoba.
1: Sí.
5: ¿Me puede pasar algo de los palmeras?
1: ¿Los palmeras?
5: Los bombones, ¿eh? ¿Sí, no? Muchísimas gracias. Muy bueno el programa.
2: Qué grande, Carlos. Cuando habla Carlos, habla Córdoba,
3: Carlito,
2: ¿viste?
3: Sí.
2: Cuando habla Carlos.
3: Sí, sos el representante Córdoba.
2: Río Ceballos. Bueno, a propósito, che. Bueno, estamos todos. A ver, pará. Mala Onda, acaba de...
1: Contesta Mala Onda.
3: A ver, momento. Cierren las rotativas.
6: No, yo vi que nunca fui a BQB. Nunca fui a BQB.
1: No, ¿cómo?
6: Pero no fui porque me dijeron que es un ambiente, no sé cómo explicártelo para que no caiga tan grosero. Y bueno, ¿cómo te explico? No sé cómo explicártelo porque... Bueno, van de los tres géneros. Espero que ahora me entiendas.
1: Ahí está.
2: Bueno,
1: contestado. Está contestado.
2: Pero es casi una descalificación ha hecho al marinero. Pero entiendo que lo dijo con buena onda el mala onda.
1: Es buena onda.
2: Lo dijo con buena onda el mala onda, ahí está. Marinero, lo dijo con buena onda el mala onda, que no ha ido así, ha hecho una explicación. Claro, no, está algo ambigua, por cierto, pero al fin de cuentas logramos entender lo que ha dicho. Bueno, a ver, en cualquier momento el marinero va a mandar foto y video que lo encontraron ahí al mala onda en el QB. Ya estoy seguro, ya sé cómo viene la mano. Atención, departamento legal.

0: Claro.
1: Hola, buenas tardes, Johnny. Ariel Guzmán. Bueno, con nombre, apellido y dos nombres.
2: DNI, DNI.
1: A ver, vamos a escuchar.
3: Hola, chicos. Buenas tardes. Desde Buchardo les habla Johnny Ariel Guzmán, el terremoto tropical del sur de Córdoba.
1: Escuchar.
3: ¿Qué había pasado? Digo, bueno, los estaba extrañando, siguió el stream y emprendido a la génesis del Roque Forastelo.
2: Claro, seguía el Roque.
3: Bueno,
2: no se quería ir.
3: Bueno, ¿qué pasó? No está, digo que bueno. Ahora sí, terrible error, terrible error. Claro. Chavo, todos boleados, digo, ¿qué pasó? Digo, mandábamos música de acá, no, bueno.

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1: Bueno, es un terremoto, Johnny.
2: Es un terremoto,
3: la gente de Buchardo. Fabio tiene mucho recorrido, Marito también, muy cerquita del límite con la provincia de La Pampa, pero siempre se están diciendo ellos, la gente de Italo dice, no, estamos más cerquita nosotros, la gente de Winca dice, no, del límite, ¿no?
2: Depende por dónde vayamos.
3: Exactamente. Y a propósito de eso,

0: estar compartiendo con ellos momentos inolvidables cada vez que en los veranos estamos convergiendo y encontrándonos en las fiestas que comienzan allí en el verano. Rápidamente, Fabio, te mando uno más, puede ser.
1: A ver. Un audio y vamos a la música.
2: Buenas tardes, acá de Huarjaina Chubó, quisiera un tema de Dale que va.
1: Dale que va.
2: Acá hace mucho frío y hace poco dejó de nevar. Soy Hugo.
0: Hugo, querido.
1: Huguito, levantamos la temperatura.

0: Hola, buenas tardes, Margarita y Fabio. Hola, Marta, ¿cómo andás? Dice, me pasás el tema Mil Preguntas, soy de Embajador Martín y aguante Embajador, vamos, Fabio.
1: Y este tema va dedicado para todos los que alguna vez sufrimos corazón roto.

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Jaina Chubú quisiera un tema de Dale Que Va. Acá hace mucho frío y hace poco dejó de nevar. Soy Hugo.

Caravana Dominguera, que sé yo cómo se llama. Bueno, ¿me podés pasar un temita de Walter Olmos? Te lo juro, viejo, puede ser. Bueno, si no, cualquiera. Listo. Un saludo grande a la audiencia. Acá, la provincia de Río Negro, General Roca. Radio Malvina. Bueno, hoy estuvo lindo el día. Está frío afuera nada más. Bueno, está el sol. Ayer estuvo lindo también, así que bueno. Gracias, saludos para todos.

0: Bueno, Roque, pero ya está, ya andate, Roque, ya está. Che, se quedó enganchado Roque. Por eso arrancaba un ratito más tarde, claro, Roque tenía ganas de seguir, quería seguir.
1: Claro, pará, Roque, pará.
0: Che, bueno, estamos haciendo caravana dominguera en este domingo 9, domingo 9 de agosto del 2026.
1: Hay que pasar agosto, dicen, hay que pasar agosto. Ahora está con el solcito, estamos acá en General Pico, hay solcito, hay viento, hace mucho que no veíamos mucho el sol, estaba nublado, estaba medio, ahora está el sol, vinimos nosotros y ya está el sol, salió el sol siempre está.
0: Che, bueno, estamos haciendo el programa desde los estudios de FM Latino 95.1 desde General Pico, provincia de La Pampa, República Argentina.
1: Mandamos un saludo a todos los oyentes acá de General Pico también, vamos Fernando. Ah, no importa, no importa. Viviana.
2: Qué gusto poder escucharlos. Anoche salí, me bailé todo con una amiga. Cuarteto.
1: Oh, qué lindo.
2: Hoy nos está escuchando, así que le mandamos un saludo a mí.
1: Mover el cuerpito.
2: Ay, un saludo. Dice, yo, en realidad, decía mala onda, dice el marinero de Villa María, no fui a BQB allí en Villanueva. Sí. Pero sí sé que él iba y yo tengo pruebas.
1: Tiene registro. No, empecemos con puterío, por favor.
2: Cuidado, chicos, despacito.
1: Hola, Viviana, ¿cómo andás, Vivi? De Roca.
3: Buenas tardes, mi querida compañía de todos los domingos. ¿Cómo están? ¿Todo bien?
0: Bien, bien.
3: ¿Y bueno, acá por Roca está re lindo el sol, hermoso día. Un poquito frío, pero sol re lindo. Así que nada, esperándolos para saludarlos, para desearles un hermoso domingo.
0: Gracias.
3: Que disfruten mucho. Y nada, yo me estoy por ir a un cumple con asadito.
0: Mirá qué lindo.
3: Con buena compañía de linda gente, así que nada, mandarles un beso, un abrazo y a disfrutar del día que está hermoso.
0: Ahí está.
3: Un abracito, chicos.
0: Un saludo
3: gracias.
0: A todos.
3: Hasta luego.
1: Saludo muchas gracias, Viviana. Qué lindo. Hay muchos cumpleaños en agosto, Fernando.
4: No hay problema, que presente la prueba. Que presente la prueba, yo se la voy a refutar. ¿Estamos? Así que, dale, que presente falsas pruebas.
0: Son falsas pruebas.
2: Falsas pruebas. Atención.
1: Dios mío. Se armó biografía no autorizada.
2: Exactamente.
1: Hola. Luciano y Rafaela, hola, de General Pico. ¿Cómo andan? Son como 200. Están festejando el cumple de Rafaela.
0: Cumple también, claro.
1: Ayer fue el cumple.

0: y Chiquín Aranda, y el saludo de parte de la gente que está allí en la ciudad de Buenos Aires, sus nietos Leo, Luciano y Sofía.
1: Ahí está, qué lindo, se manden saludos así.
2: Qué lindo,
1: así.
2: Me encanta. Silva.
1: Y claro, y Chuni está viajando para allá, a Buenos Aires.
2: Chuni, sí, vamos Chuni, a pasarte acá por General Pico. Silva, Marta, a ver qué me dicen.
3: Bueno, muy buenas tardes.
1: Hola.
3: ¿Cómo está Fernando? Aquí estoy escuchando su espectacular programa. Soy Marta de Selva, recién llego a mi casa. Y voy a tomar un cafecito con su grata compañía radial. Si puede, me hace el favor pasarme un tema de Sebastián.
1: Dale.
3: Besito, besito. Y saludos para usted, para los oyentes, para el doctor José Villa Regina, para Mario y Torica, para Gustavito el Camionero, para Serafín de Bariloche, sí, para Marta de Rancún.
1: Haz unos cuentos.
3: Sí. Y para todos los oyentes.
1: Ahí
3: un abrazo
1: está.
3: Grande, bendiciones para todos.
1: Dale, igualmente.
0: Gracias, Marta, Martita.
3: Argentina y este lindo universo. Marta de Selva, Santiago del Estero.
0: Acá estamos
3: con su grata compañía radial.
0: Gracias. Aquí estamos con Margarita Barbero y con Fabio de Mesa. Seguimos a ver.
4: Hola, amiguito. Buenas tardes.
0: Buenas tardes.
4: Saludos a todos ahí.
0: Sí.
4: Para todos los que escuchan Cadena de Alegría.
0: Sí, sí.
4: Amiguito, ¿no sí. me pasa algo de Pepo Lara?
0: Pepo Lara.
4: O cuando estaba en banda registrada.
0: Banda registrada, bien.
4: Ojos de Nácar, ¿puede ser?
0: Ojos de Nácar.
4: Un abrazo, amigo.
2: ¿Cómo? Ojos de Nácar.
4: Un abrazo y buen domingo para todos.
0: Gracias, muchas gracias totales. El saludo para ellos. ¿Qué tenés vos en punta, Fabio, ahí en la lista?
1: Tengo La Mona Jiménez.
2: Vamos con la Mona.
0: Bueno, ese tema dedicado entonces para el marinero de Villa María, Tinta Roja, y ya vamos con más mensajes. Hay más mensajes.

0: Estamos haciendo caravana dominguera, por la 95.1.
1: A ver, ahí sale. Bien, estaba saliendo. Al principio no, aparentemente
0: claro,
1: no.
0: Hoy estamos.
1: Ana Entreleu, le mandamos un saludo grande. Decimos que en minutos viene lo que es Yerba Brava. Rápidamente vamos buscando gente de Villa María y gente de del club de fans de la cadena, a ver si lo tenemos.
2: Buen día, chicos, ¿cómo andan? Acá pasando la del grupo de fans a saludarlos. Aprovechando el domingo y disfrutando, que ya se fue la humedad.
1: Agustina, gracias por estar siempre en la buena onda que viene de Villa María, la gente que nos ha hablado de la balconeada, hermosa balconeada que tiene ese gran festival de peña.
3: Hermoso.
1: De Villa María, Córdoba.
3: Marianela de Toay, hola, buenas tardes, bendecido domingo para ti, Margarita, para Fabio hoy y para Fernando. Queremos saludar a nuestro jefe Roberto. ¿Cuántos cumpleaños? Que está cumpliendo años, Roberto. Feliz cumpleaños, Roberto. Lo saluda Marianela, María Laura y María Paz. Lo escuchamos en Santa Rosa. Le pasarías cualquier tema, dice, para el jefe. Gracias por la foto. Abrazo. No, gracias a vos, Marianela. Y después le pasamos algo para los abuelos, para los adultos también, mayores. Sí. Feliz cumpleaños, Roberto.
4: Años más de vida. Hola chicos, buenos días. Para mí también buenos días. Recién tuve la comida. A mi marido está haciendo el chorizo de la pomarola. Así que chicos, siempre esperando que empiece su programa. Venimos del rock a las 7 de la mañana y seguimos con ustedes.
0: Gracias.
4: Todo el día en una programación espectacular. Así que, y como es domingo, se aprovecha, se escucha, todo. Así que bueno chicos, y bueno, esperando que empiece después de llegar la hora del partido también. Así que bueno chicos,
3: ¿quién juega hoy?
4: Que tengan un lindo fin de semana, lindo domingo. Igualmente. Que lo tengan lindo y que tengan buena semana.
3: Gracias.
4: Nos vemos mañana, nosotros nos escuchamos mañana. Chau.
3: ¿Quién juega, Fernando?
4: Chicos, si puede ser un tema de chévere. Y bueno, saludo también para los oyentes, que tengan lindo domingo y que tengan linda semana. Y bueno, gracias por estar.
3: Gracias a vos.
4: Disfrutamos mucho de su grata compañía. Chao.
1: Graciela, contaros que Motorcar, la primera fecha hoy, ¿con quién juega? ¿Juega ahí en Jovita o van de visitante? Graciela, contame un poquito. ¿Cuál es el ritual, Graciela? ¿Vas con la camiseta puesta?

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0: pero no ponen, no ponen. Yo soy único, así que para todos ellos que me critican, me sacan el cuero, yo les digo esto: mientras más me saquen el cuero, mejor hasta me como, carajo.
1: Ah, me asustó, mala onda. Me asustó, mala onda.
2: Que critiquen.
3: Bastante asombrados con lo del balconazo, chicos. Bueno, ahora nos van a tener que contar historias de ahí de Victorica, cosas interesantes para que nosotros aprendamos, así nos invitan y nosotros ir a conocer la ciudad. Y bueno, y para cuando lo vuelvan a hacer el balconazo acá en Villa María, nosotros los invitamos a que vengan a disfrutarlo. Y preguntaron a Margarita, ya que es del Chaco, si es que alguna vez ha ido, si conoce el famoso restaurante que hay en Resistencia, que se llama La Vaca Atada.
2: Ay, mi amor, La Vaca Atada, no, fui una sola vez a Resistencia a ver a mi tía, pero no, encima no estaba. No, La Vaca Atada, no, vamos a pasar, Fabio, vamos a pasar por ahí, La Vaca Atada. Bueno, si la tiene la cara, vamos.

0: A ver, tengo acá. Hilda, gracias, dice Hilda, gracias por pasar el tema, chicos. Muchas gracias, gracias a vos. Mario, a ver, Mario dice: aguante Jorge Newbery de Rangul, que ayer salió campeón. Y aguante Boca, viejo nomás. ¿Y qué pasa con River? No levanta cabeza, dice.
1: Jorge Newbery de Rangul, sí, ayer le ganó 1-0 en Colonia Barón a Cultura Integral, creo que sí. Y en el global fue 4-0, porque en Rangul había ganado Jorge Newbery 3-0, ayer ganó 1-0 y ascendió a la primera A de la Liga Pampeana de Fútbol, volvió a la máxima categoría. Y hay que decir una cosa para Graciela Cienjovita, que todavía no nos respondió cómo es la ceremonia de ella, si se pone la camiseta, si lleva una bandera y demás cuando va a jugar, cuando juega su equipo. Es el único equipo, tal vez, no sé si Ferro de Relicó y Sportivo Relicó, su participación en la Liga Departamental Roca del Sur de Córdoba, alguna vez salieron campeones, pero la primera vez que Jorge Newbery sale campeón, me parece, en su historia, es en la Liga General Roca. En la Liga General Roca ganó un campeonato de la Liga Departamental Roca en el sur de Córdoba, obviamente enfrentando a los equipos de Jovita, de Winca, bueno, de todo lo del Campillo y demás. Así que, bueno, tengo un campeón en la familia, que no arquero, sí, que era el arquero suplente en aquel equipo, que salió campeón. Tío. Que salió campeón en la Liga de General Roca. Así que el saludo para la gente de Jorge Newbery. Felicitaciones.
0: Sí, felicitaciones. Rancul, felicitaciones a toda la gente de Rancul. Hola, buenas tardes, Patri de Trelew. Hola, Fer, dice usted. Hace un ratitín salí de trabajar. Te voy a escuchar, Fer, dice. Vamos, Patricia, vamos, vamos.
1: A propósito, mandamos un saludo grande para Graciela. Ya tenemos preparado el tema de Chévere para pasarte, Grace. Ahora, Delia de Chimpay. Atención, la gente de Chimpay en Río Negro. Le voy diciendo a Delia que ha pedido. Porque yo a ti nunca
0: te fallé. Muy bien, Fabio.
1: Por una hora menos estuvo complicado, digo, el tema de los de la lista de reproducción, pero bueno.
0: Los dragones le piden, ¿eh?
2: Los dragones.
0: Búsquelo, sí, por favor. Encima, nos está haciendo los sanguchitos del asado que quedó ayer de la fiestita que me hicieron en casa, que estuvo buenísima. ¿Le gustó la torta, Fernando? Ah, bueno, me alegro.
1: Todo,
0: me alegro.
1: La verdad, sinceramente espectacular.
0: Creo que ahora se usan esas tortitas chiquitas, esas que son chiquitas, redonditas, pero altas, que son re altas. Uno no sabe cómo cortarla, porque el cuchillo,

0: Medio difícil, uno lo corta de medio, pero bueno, estuvo bueno, lo más importante es eso.
1: Bien, hay que decir que ahí Delia nos dice, de la tierra de la patria de Ceferino. Ceferino Namuncurá nació en Chimpay, un 26 de agosto de 1886, hay que decir, aquel joven laico salesiano de origen mapuche y criollo, hijo del célebre cacique Manuel Namuncurá y de Rosario Burgos. El saludo entonces para Delia en Chimpay y para toda la gente de Chimpay, la patria de Ceferino, como dice ella, ¿eh?
0: Ahí, Patri dice, Fer, no te puedo escuchar acá por la FM. Ahí te paso, Patri, el link para que nos puedas escuchar, ¿eh? A través de la aplicación.
2: Bien, el saludo siempre hay una manera
1: para el querido amigo de Bernasconi, sí,

pintando el programa. Bueno, gracias por... Victorica, bueno, Agustina, Victorica tiene la fiesta de la ganadería, me parece. Así que bueno, vamos a ver ahí con Marico qué podemos hacer para que te envíe la...

0: Eugenia Quevedo. La voy a presentar allí.
1: No me digas.
0: Sí, la voy a presentar.
1: Ay, vamos, Fernando, todavía.
0: El 27 de Sevilla de Salud, allí en Bernardo Larrudé, en la fiesta termal. Así que vamos a subir el escenario junto con el querido Esteban Darío Suárez. Allí vamos a subir. Y también a Juan Fuentes. A Juan Fuentes, es integrante de Aire y solista ahora.
1: Aguante, Eugen. ¿Cómo me gusta?
0: Así que si te podés venir, Agustina, para acá, te invitamos.
1: Pero
0: para
1: sí,
0: acá, ¿eh?
1: vamos a todos.
2: A las piletas termales.
1: Sí, señor.
2: Sí, señor.
1: Es el cumpleaños de Coqui Zapata. Está cumpliendo un año más de parte de toda la familia Gladys de Tostado, ¿eh? Así que feliz cumpleaños. Hay muchos cumpleaños. Agosto es puro cumpleaños. Sí, sí. Me gusta.
0: Felicitaciones. Bueno, el saludo para la gente de Las Varillas. Sí, gracias por estar con nosotros una vez más. No sabemos si estás cerca del lago. No sabemos por dónde andás, pero nosotros siempre te acompañamos a donde vayas. ¿Qué tenemos por allí? ¿Tenés chévere? ¿Qué tenés, Fabio, querido?
2: Sabroso.

0: Límite.
1: Está al límite, está al
0: límite. Usted tranquilo, no fuerce la voz. Vio que los oyentes le dicen.
1: Que a las 13, recordamos que a las 13 horas está viniendo desde Puerto Deseado el querido Gustavo Álvarez, que los va a acompañar con el acostumbrado éxito. Ahí estoy haciendo un enroque, querido Fabio, no, me parece que...
0: ¿Cuánto falta, Fabio? ¿50?
2: No, falta.
0: ¿Falta 10 minutos para que termine? Ay, no quiero que termine.
2: ¿Voy a un tema?
1: Cuando no,
2: como
1: no,
2: quieran,
1: Ahí vamos, ya, danos un segundo.
2: Está con todos los teles.
0: Está, parece
2: bueno, ya estamos haciendo caravana dominguera, desde General Pico, Provincia de La Pampa, República Argentina, el guasapero de Cadena Alegría para comunicarte las 24 horas. 35 13 49 23 67. Te lo repito, 35 13 49 23 67. Un saludo grande para ahí, para la gente de Salta que nos está escuchando. La primera vez que escucha Caravana Dominguero. ¿Sabes cuánto hace que estamos en el aire los domingos? Todo. Claro, no hace mucho, hace 2 meses.
0: Salta, qué lindo. Quiero ir a Salta.
2: Salta la linda.
0: Decime qué tiene de lindo Salta. A la oyente nueva, ¿qué tiene de lindo Salta? Así me dan ganas de ir.
1: Porque además hay una cosa, Fabio, que usted no respondió. Usted no respondió algo muy importante, que quedamos así como pensando y demás. ¿Usted no llevó a la cancha nunca a Margarita?
2: No.
0: Sí. Algo.
1: Porque no quiere ir. De para arrancar, no quiere arrancar con un partido de liga de acá. Quiere arrancar en la cancha de Boca.
0: Yo quiero conocer la cancha de Boca.
2: Quiere arrancar
0: allá. Todos hablan, entonces yo de fútbol
2: la primera
0: nada.
2: Vez que voy a ver un partido dice que quiero ir a la cancha de Boca.
0: Sí, quiero ir. Usted es de Boca, yo quiero ir a la cancha de Boca.
2: Bueno, no
0: quiero ponerme la camiseta, quiero tirar papelito. No sé, ¿ahora se tira papelitos?
1: Sí.
0: No tengo idea cómo es ahora.
1: Todavía,
0: me gusta, ¿sabe qué? Me gustaría que usted busque alguna canción de cancha, alguna canción de que alientan ahí. Salchicha con puré. No,
2: más sana.
1: Se nota que no ha ido a la cancha, madre. Se nota. A ver.
3: Hola chicos, hola, buen día.
2: Buen día,
3: chicos,
2: buenas tardes.
3: Ay, no. Se me pegaron los platinos, chicos,
2: sí,
3: qué mal.
2: Sí,
3: chicos, estoy tomando mate recién, qué vergüenza. Decí que es domingo.
2: Claro.
3: Bueno, qué contarle, yo acá en casa, bueno, como le estoy contando, tomando los mates, así que nada. El día acá está demasiado lindo. Pero bueno, nada, chicos. Saludos a Martita de Selva, al Doc, y a Johnny y a Gabriel, Gustavito y familia, Paisa, y ahí se me olvidó de alguien, perdón. Y para ustedes les mando un abrazo grande,
2: gracias,
3: chicos.
2: Gracias.
3: Bueno, creo que voy a desayunar y voy a almorzar, me parece.
0: Todo junto.
3: Me parece.
0: Está muy bien.
2: Me parece.
3: Bueno, chicos, les mando un beso.
1: Besito. Gracias, Martita. Muchas gracias, totales, por estar con nosotros a esta hora. A ver qué nos dice Grace.
0: Decime qué se siente.
4: Ayer jugamos con Cultural Mataldi. Después mañana te cuento cómo nos fue. Chau.
2: Dale.
1: Juega Motorcar con Cultural Mataldi, que usted había preguntado.
2: ¿Es clásico o no?
1: Primera fecha. Y me voy a Rosario, si me dejás, Fabio.
2: Dale, vamos.
1: Me dejás, a ver, porque ha pedido desde temprano. Viviana estaba...
5: Hola, buenas tardes, Radio. Soy Viviana de Rosario. Quiero decir al amor de mi vida que estamos acá tomando unos mates con la Romy. Estamos por empezar a escuchar la radio. Que lo amo mucho, que los chicos también, la mami también.
2: Bueno.
5: Que por más que tengamos muchas guerras, siempre vamos a estar a la par juntos, que te amo con mi vida. Su amor, Viviana, muchísimas gracias. Si me podés pasar el tema de los Palmeras.

0: No, no, usted, no, Fernando, no, Fernando, una canción
1: mal, ¿cómo? En la barra brava.
0: No sé cómo, ¿qué se canta? Brasil, decime qué se siente. Esa puede ser.

0: Practicando, practicando, quiero ir afilada.
1: ¿Quién había dicho de fútbol también?
0: Sí, ya lo pasé.
1: De Buchardo dijo alguien, ¿ustedes de Buchardo?
0: Sí, que River está medio tranquilito.
1: No, era eso, pero Buchardo había dicho, bueno, vamos a ir.
0: ¿Qué es eso? ¿Un teléfono?
2: Ya no podemos atender, el WhatsApp, pero no podemos atender.
0: Mandame audio. Dale, quiero saber alguna canción. Hola, Marianela. Nuestro jefe está esperando que le regalen un tema, dice. Hasta mañana, chicos. Vamos, pero Roberto.
2: ¿Qué tema había pedido para...
0: Roberto, un tema para Roberto. A ver, ¿qué puede
2: bueno,
0: ser?
2: El tema, nos despedimos con este.
0: Ahí este tema para vos, Roberto. Feliz cumpleaños, Roberto.
2: Ahí de todos los que trabajan,
0: Decime qué se siente.
2: Chicos, ¿ya estamos?
0: Vamos, nos vamos. Muchas gracias, Chuni. Muchas gracias, Chuni, como siempre. Muchas gracias, Fernando.
1: Se viene Gustavo Álvarez.
0: Muchas gracias, Fabio. Muchísimas gracias a todos.
2: Muchísimas gracias también por el domingo que viene. Muchísimas gracias también por todo el movimiento que ocasionamos al amigo Chuni, ahí al papá de Chuni, a toda la familia. Así que muchísimas gracias por restablecer el programa. Así que, nada, muchísimas gracias por habernos acompañado. Esto fue Caravana Dominguera. Mi nombre es Fabio.
0: Margarita.
2: Y el amigo Fernando, que está ahí.
0: Entró muchos mensajes más, Gladys, dice, recién, dice, ponemos los panes. Así estuve a full, chicos. Hola, Fer, dice, saludo a Fer, a Fabio y a Margarita. Saludo a mi marido Sergio y pasen viejo lobo de pelusa para Sergio. Abrazo. Ya nos fuimos, chicos. Gladys, un besito, tesoro.
2: Por habernos acompañado. Mil disculpas a los temas que no pudimos sacar. El domingo que viene será otro domingo con más hora. Así que bueno, nada, señores, que tengan un excelente fin de semana. Dios bendiga a cada uno de ustedes. Nos vemos.

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estamos. 22 minutos han pasado de la hora 15 en toda la República Argentina. ¿Qué tal? Muy buenas tardes para todos. Bienvenidos, bienvenidos a disfrutar de este domingo. Domingo retro en la campeona del dial a través de la gran cadena Alegría. ¿Cómo andan todos, amigos? Nosotros, por supuesto, arrancando desde el sur argentino, como tiene que ser, en Puerto Deseado, en la 104.5, la cadena Alegría. Desde aquí hacia la 94.1 en nuestra capital de Córdoba, desde allí para todo el país, ¿eh? Bueno, ya arrancamos con algunas joyitas que trajimos, ¿eh? Mirá con lo que arrancamos, ¿eh? El monstruo Sebastián, año 1986.

Bueno, ¿cómo andan todos? Contanos. Vamos a pasar una linda tarde con lindas canciones, con buena música, con todo lo retro, con todo el cuarteto, con toda la cumbia. Así que ya te podés empezar a comunicar con nosotros a las formas de contacto. El WhatsAppero de la cadena es el 351

0: Recuerden que los domingos, ya les voy avisando por si se olvidaron, los domingos nosotros ya traemos toda la música armada.
1: Bailando, vamos.
0: Solamente ustedes tienen que mandar el audio, su saludito y contarnos desde qué parte del país están en compañía de la cadena Alegría. Bienvenidos a

0: 1986, te decía.
1: Citando también
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0: Escuchando un poquito de la música del monstruo Sebastián, que tenemos varias cositas hoy para presentar también, ¿eh?
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0: Estuvimos ahí revolviendo un poquito el baúl de los recuerdos. Y encontramos algunas cositas, ¿eh? Así que hasta la hora 18. Tenemos algo de Santa Marina en vivo también por ahí.
3: La voz de Gustavo Álvarez para acompañar
0: de todo un poquito, ¿eh?

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2: Muy buena esa de la 21 que pasaron. Manden un saludo a mi novia que está conmigo.

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2: Siempre los escucho. Un saludo para todos los locutores y locutoras. Quiero saludar a Luciano, mi sobrino, Vero, Patri, Aldana y Gaviota del Mar.
3: Claudio.
2: Ahí está. Que de Moldes. Un saludo para toda la gente de San Pacho y la gente que me manda siempre saludo. Siempre una fiel oyente. Puede ser un lindo tema de Gary cuando estamos separados.
4: Ahí está, saludito para Gaby de San Pacho, Gaviota. Un abrazo gigante para vos y toda tu familia, ¿eh? Seguramente algo de Gary va a estar programado, algo en el recuerdo en este domingo retro.

0: Saludos para Tati. ¿Cómo estás, Tati? Desde Birkman.
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2: Gustavito, te perdiste el asado, Gustavito.
0: Y bueno, ¿qué va a hacer?

0: Hola, buenas tardes, Gustavo. Te estamos escuchando de cerca de Rosario, Capitán Bermúdez. Un día hermoso. Un sol ayer y hoy se portó el tiempo lindísimo. Hacía unos días horrible, pero dos días está buenísimo.
1: Bueno, qué lindo. Bueno, mejor a disfrutar entonces. Ahí está Mabel.

acá escuchando desde Puerto Madryn. Pasa Ángel de Gary. Seguramente les dije, algo de Gary va a estar programado para esta tarde. Hasta la hora 18 tenemos de todo para compartir, Saludo para los amigos de Puerto Madryn, bienvenidos. Allá estamos en la 101.5, la gran FM Nahuel.

0: 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En la localidad de Piedra Buena, 107.1. Puerto San Julián, FM Sensaciones, 95.5. En Sarmiento estamos en la 100. En la ciudad de Trelew estamos en la 100.3.
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0: Por acá dice hola Gusti, feliz domingo, qué felicidad escucharte, quiero un temita de Gary, soy Luli. ¿Cómo estás, Luli? Bienvenida. Bienvenidos los amigos también de Gregores, de Piedra Buena, 28 de noviembre. Los amigos de Esquel, nuestro amigo Dieguito. Los amigos de Bariloche. Saludos para Serafín y toda su familia.
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0: Todos los amigos de Rosario, Santa Fe y alrededores.

0: Soy Joana, hace mucho te escuchaba. Por mudanzas y mudanzas, tu perdí la sintonización. Ya tengo mi casa propia, tengo mis dos hijos y acá estamos escuchándote.
1: Ahí está.
0: De Unquillo, Córdoba.
1: ¿De dónde sos, Joana? No alcancé a escuchar, no se alcanzó a escuchar, Joana. Volvenos a grabar ahí un audio.
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1: ¿Cómo anda nuestra amiga Luli?

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0: Desde acá, Junquillo, como siempre.
1: Ahí está.
0: Besito y buenísimo el programa, me encanta.
1: Muchas gracias, Joana. Mandamos un besito gigante. Les recuerdo el alternativo, mi número personal, agéndalo. Vamos con la característica.

0: Por acá andan los amigos de Puerto Deseado. Acá estamos presentes, amigos. Saludos, país, dice. Buen domingo para todos. ¿Cómo anda Pablito Miranda y la familia? Te mando un abrazo, Pablito. Genio total, gracias ahí por estar siempre, amigo.
1: Hola, Gustavito. Reportamos, ¿sí?
0: ¿Cómo?
1: Se me acabó la pierna. ¿Quién la tiró? Hola, ¿cómo estás? Bueno, nada. Terminando el almorzar. Bueno, nada. Saludo a Patu y a Coco. A usted, Tolgor, a las Pipe y María, a los chicos de la Niel, a Changuito, a Omar, a Marcelito, a las chicas de la Polle, a ver qué me falta. ¿Qué lo tío? Se me borró la lista. Bueno, nada, un abrazo gigante para vos, aunque seas un odioso mal, pues sos odioso, odioso mal. Igual, te sigo. Nada, Gustavo, abrazos. Abrazos de... No, oso no, acochilado no. Abrazos de... Pantera. Ay, sí, un tema. De enero a enero, de Rodrigo. Ay, chachita.
0: Dale.
1: Y bueno... Gustavito, hacemos un sorteo y el día del niño, si me pongo en disco.
0: Dale, después la arreglamos, Betty. Saluditos para Betty. Desde Itatí Corrientes, en esta tarde soleada en el sur argentino, decíamos. Un abrazo.

ahora sí, dice, besitos, y los escucho desde San Fernando del Valle, Catamarca. Me gusta, dice, tu buena onda. Soy Carlita, feliz día y feliz domingo. Gracias, Carlita, te mandamos un beso gigante también para vos. Fernando Blades.

0: Claro, aparte salieron los chunchulas.
1: Sí, que yo no te pido nada. Bueno, bueno, Gustavito, abrazo a la distancia y bueno, te sigo escuchando hoy todo el día, desde las 7, así que estamos escuchando al rock y todo. Así que bueno.
0: Muy bien.
1: Bueno, Gustavito, saludos para todos los oyentes. Que tengan lindo, lindo domingo. Acá está nublado, frío. Apenas el sol tibiecito que sale apenas, pero muy frío, vientito, así que está frío, frío.
0: Da
1: bueno,
0: fresquito.
1: Gustavito, chau, chau.
0: Para unos matecitos, para un cafecito, para un tecito, un beso gigante, Graciela, desde Jovita. Che, abrimos el WhatsAppero en la compu porque el personal, ¿no? Porque si no, teníamos ahí un problemita con un cable. Ahora sí, ¿eh?

0: Hola Gustavo, ¿cómo andás, amigo? ¿Todo bien?
1: Bien, amigo.
0: ¿Me pasás un tema de Sebastián o del Conejo Alejandro? Acá en Río Gallego está re lindo, está re soleado.
1: Bien ahí.
0: Acá está ideal para manga corta y... o no tanto, buzo y pantalón fino.
1: Claro.
0: Está re lindo.
1: Bien ahí. Bueno, qué lindo los amigos de Río Gallego. Che, presentes, vamos.

0: Ahí está Valentino, desde Río Gallegos. Vamos a nuestra capital de Santa Cruz, ¿eh? Nosotros estamos en Puerto Deseado, de acá directamente a la 94.1, a nuestra central en la ciudad de Córdoba, capital, y desde allí para todo el país, ¿eh?
1: Sí.
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3: Hola Gustavo, ¿cómo andás, amigo? ¿Todo bien?
0: Uh-huh.
3: ¿Me pasas un tema de Sebastián o del Conejo Alejandro? Acá en Río Gallegos está re lindo, está re soleado. Acá está ideal para manga corta y... no tan...

a tres minutitos de irnos ya a la tanda comercial, Mira, por acá, creo que está cumpliendo años nuestro amigo Pablito, ¿puede ser? A ver, si es cierto. Por acá dice, hoy es mi cumple, amigo, dice, soy Pablito de San Gregorio. Bueno, Pablito, para vos, amigazo, feliz cumple.

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0: en la tarde del domingo retro a través de la campeona del dial, a través de Radio Cadena Alegría. Con mensajitos, a ver quién anda por estos lados. Buen domingo, dice, para todos. Abrazo grande, amigo, dice, excelente programa, como siempre. Nuestro amigo Betito desde San Francisco. Allá estamos en la 92.3. Doble frecuencia. Estamos en la radio del Samu. Un abrazo al Samu, Por acá anda Martita. A ver qué dice Martita.
1: Hola, hola, Gustavito. Hola.

0: Ahí estamos, ¿eh? Con la música. La música de Gary, Perdóname. Para la gente que pedía algo de Gary. Bueno, les decía, traje algo del monstruo de Sebastián. Escuchen esto, escuchen.
1: Chicas, comenzaba así.
0: Abrimos el baúl de los recuerdos y nos encontramos con esto. Subile el volumen, que suene bien fuerte. Dos clásicos del Seba.

Sacamos del baúl de los recuerdos algo ahí del monstruo Sebastián. Ya que hoy nos levantamos tempranito, dijimos vamos a buscar algo ahí del CEO, vamos a traer algo, vamos a revolver, a sacarle el polvillo.

0: Y no saben la joyita que tenemos para después de esto, ¿eh?
1: Pero el corazón manda.
0: Pero mirá quién apareció por acá. Te estoy escuchando para que después no digas que no te escucho. ¿Cómo estás, Priscila? ¿Cómo estás, Pri? Te mandamos un besito. Bueno, bien ahí entonces, ¿eh? Madrugó también, parece. Ahora vamos a dedicar una canción, ¿eh?

0: él está cerquita acá. ¿Cómo andas, Piero? ¿Bien? ¿Te quedó esa que dije recién? ¿Listo? Te cago amando igual, todos los músicos te cagamos amando, los chicos de la cumbia también, los de la cumbia villera también, todos te queremos. ¿Sabes por qué? Porque los cantantes y los músicos jamás enseñarnos a odiarnos. Entonces nosotros no sabemos cómo odiarnos. ¿Me entendiste? Leo Mattioli, el Cuarteto Imperial, los chicos de la cumbia villera, todos te queremos, ¿sí? Te mando un cariño grande y un abrazo grande. Que descanses en paz, mija. Chao, gracias. ¡Ey! Te quiero mucho, Rodrigo. Esa es.
1: Qué lindo, ¿eh?
0: Muchas gracias.
1: Esto lo vas a escuchar acá solamente.

0: te seguiré extrañando durante toda la vida. Es más, lugar que pise a una bailanta, que pise sea como sea y caiga quien caiga, voy a pronunciar tu nombre porque tengo los huevos bien puestos. ¡Y viva Rodrigo, carajo! ¡Eh!
1: ¡Qué lindo, che!
0: Un aplauso grande para Rodrigo, ¿eh?
1: La hora 16:36. Lo teníamos guardadito por ahí entre tantas cosas que tenemos del monstruo Sebastián. Y encontramos este. Y voló, voló.
0: Él está cerquita acá.
1: Él está cerca. ¿Bien?
0: ¿Te quedó esa que dije recién? Listo. Te cago amando igual. Todos los músicos te cagamos amando. Los chicos de la cumbia también. Los de la cumbia villera también. Todos te queremos. ¿Sabes por qué? Porque los cantantes y los músicos jamás enseñarnos a odiarnos. Entonces nosotros no sabemos cómo odiarnos. ¿Me entendiste? Leo Mattioli, el Cuarteto Imperial, los chicos de la cumbia villera, todos te queremos, ¿sí? Te mando un cariño grande y un abrazo grande. Que descanses en paz, hija. Chao, gracias. ¡Hey! Te quiero mucho, Rodrigo. Esa es. Muchas gracias.
1: Qué lindo, che. Bueno, algo guardadito.
0: Vamos.
1: Y lo sacamos ahí, el baúl de los recuerdos. Muy guardadito estaba eso, pero bueno, lo queríamos compartir con todos ustedes. Seguimos con más canciones. Se lo dedicamos a Priscila, que está escuchando la radio. Para vos llega esta linda versión.

0: Más mensajes que llegan. A ver.
1: Hola radio, soy Viviana de Rosario. Quiero decir al amor de mi vida, Máximo, que lo amo con toda mi vida y con todo mi corazón. Estamos con la Romy y el Titu tomando unos mates y a la noche lo esperamos. Te amo, Máximo, te amo con toda mi vida. Los chicos también y la mami también. Te mandan mucho beso. Muchísimas gracias, radio, por siempre pasarme los audios y beso para la radio. Gracias.
0: Si hubiera estado Marcelito Hidalgo, no lo pasa.
2: ¿Cómo dice que le va? Muy buenas tardes, el amigo Gustavo, aquí lo quiere, le quiere mandar saludos. A ver, salude. Salude, che, salude a Gustavo. ¿Cómo anda, Gustavo? Buenas tardes. Aquí en Venado Tuerto, Cristian, como siempre, y haciendo el aguante. La cadena Alegría, la aplicación. Saludos.
0: Qué grande, ahí está nuestro amigo Cristian desde Radio Power, desde Venado Tuerto.

0: por acá dice, ese tema no estaba programado, el tema para Priscila. Sos un mago, genio, dice. No, no seas malo, Grillo. No, no, porque es un oyente que volvió. No seas malo. Es todo culpa tuya, Priscila, ¿eh? A ver. ¿Qué dice Mica?
1: Bueno, che, podría ser un tema retro, pero en cumbia. Digo, no sé.
0: A ver, ¿y como cuál, Mica? No empecemos, Mica, ¿eh? Ay, ay, ay, cómo se ponen, ¿eh? Cómo se ponen. Hoy que arranqué temprano, que cumplí, que vine. Tengo ganas de escuchar un tema de Conejito. A ver si lo encuentro. A ver, vamos a ver si lo encuentro.

0: Gustavito, querida. Querido.
1: ¿Cómo querida? ¿Cómo querida? ¿Cómo querida?
0: Hola, Gustavito, querida. Querido. ¿Cómo estás? Feliz domingo para
1: igualmente,
0: vos.
1: Igualmente.
0: Acá estamos con un par de amigas, jugando las cartas, escuchándote. Te nombro María Ángela,
1: sí.
0: Susana, Liliana,
1: sí.
0: Y bueno, ¿y quién te habla? Mirta, acá en la ciudad de La Bulalle. Estamos chinchoneando.
1: Mirá, el chinchón.
0: María Ángela quiere un tema de Sebastián.
1: Ya pasé.
0: Ven, ven.
1: Ya lo pasé.
0: Va para todas.
1: Ya lo pasé.
0: Así que espero que lo pases, Gustavo.
1: Ya lo pasé.
0: Te mandan saludos las chicas. Saluden, chicas.
2: Chao.
0: Besito, Gustavo.
1: Pero mirá las nenas, ¿cómo están?
0: Besito.

Grillo, sos malo, Grillo, sos malo. Escucha, Priscila, me dice, ese tema no estaba programado. El tema para Priscila, sos un mago, genio, dice. Calentito los panchas, no, Grillo. No. ¿Escuchaste ahora, Priscila? Chupa tuya. No, solo porque es una oyente que volvió después de mucho tiempo que no estaba. No estaba escuchando y bueno, le pasábamos aquí el tema. Porque justo estaba ahí ese tema. Justo estaba con el tema de la onda de Seba, todo lo que trajimos. No sea el malo, ¿eh? Mirá que me voy, ¿eh? Dejo la música programada y me voy. Este es el tema que quería escuchar. 47 minutos ya de la hora 16 en toda la República Argentina. Estamos en la gran cadena Alegría.

0: Pero mirá quién apareció por acá. Por acá, por acá, por acá.
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0: A ver, acá apareció el Chuni. A ver, ¿qué va a decir el Chuni?
2: Gustavito Álvarez, ¿cómo vamos, maestro? ¿Todo bien acá? Escuchándote por Cadena Alegría.
0: Pensé que me iba a retar el Chuni, ¿viste?
2: Gustavito Álvarez, ¿cómo vamos, maestro? ¿Todo bien acá? Escuchándote por Cadena Alegría Rosario 97.5. Viajando con el amigo Mati a Buenos Aires. Estamos a unos 30 kilómetros antes de llegar a Rosario. Ya se escucha la radio perfecto. Acá vamos en el colectivo, Piolón.

0: Mucha suerte, Chuni, ¿eh? Mucha suerte ahí con el proyecto, con lo que van a hacer, ¿eh? Para vos, para Mati. Suena fuerte la cadena Alegría. Sí, decía yo estos días, lo decía, en la zona de allá, de Rosario, de Santa Fe. Mucha gente, muchos oyentes. Y ahí van en el bondi, ¿eh? ¿Llevaron un marcador, Chuni? 97.5.
1: Amor.
0: Que suene, que suene, que suene. ...351-349-2367...
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0: Celia Cruzet, que estaba solicitado también. Y algunos temitas de cumbia del recuerdo.
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0: puesto, ¿viste? Ya se durmió mi mamá esperando a Gilda, boludo. Se quedó dormida, boludo.
1: Se quedó dormida.
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0: Ah, Gustavito, ya se durmió mi mamá esperando a Gilda, boludo. Se quedó dormida, boludo. Se quedó dormida ya, boludo. No.

0: hecho de mí en esta tarde de domingo. Domingo 9 de agosto de este 2026. En la más federal de todas. La gran cadena Alegría.
1: Ah, bueno. Conozco, no conozco. Como arrugó mi amigo, bueno.
0: Por acá dice hay muchas Priscila.
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0: No, no, Priscila, Priscila vos, Priscila Cáceres. Nombre y apellido, listo.

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Sí, domingo 16 de agosto, víspera del feriado, banda Manantial y Rubén como solista. No te lo podés perder.

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0: Bueno, la hora 17 con 16 minutitos en toda la República Argentina. Nosotros seguimos desde Puerto Deseado, Santa Cruz, hacia todo un país entero en la gran cadena Alegría, desde nuestra central en la ciudad de Córdoba, capital, desde la 94.1 para todo el país. Saludos para los amigos del sur, la gente de Trelew y la gente de Puerto Madryn. Bueno, a ver qué dicen los mensajes. Ahí está Gilda, ¿eh?
1: Decí la verdad, por calentón.
0: ¡No!

0: hubiera puesto.
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0: Para el aire, no, los borrachos. Pensé que eran para el aire. Vos tenés que poner. Para el aire, aire o no. Claro. ¿Qué dice Ramoncito de Puerto Madryn?
2: ¡Hola, Gustavo Álvarez! Ramón de Puerto Madryn.

0: Tres minutos de amor de Seba. Dale, sí, dale, dale, dale. Sí, sí, sí.
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0: Ahí estaba para Mica de Rosario que nos pedía Gilda, corazón valiente. Y estamos en este bloquecito con algunas cumbias del recuerdo en esta última hora de programa, ¿eh? Mañana estamos, recuerden, a la hora 22, ¿eh? Mañana estamos en Qué Calor en La Bailanta. Saludos para el Chuni y para Matías, ¿eh? Que van viajando, van en el bondi, escuchá, mirá.
2: Gustavito Álvarez, ¿cómo vamos, maestro? ¿Todo bien acá? Escuchándote por Cadena Alegría Rosario 97.5. Viajando con el amigo Mati a Buenos Aires, estamos a unos 30 kilómetros antes de llegar a Rosario, ya se escucha la radio perfecto, acá vamos en el colectivo, Piolón, con el Mati, así que acá te vamos escuchando a full, ¿eh? Por la 97.5, suena el taco la radio en Rosario.
0: ¡Vamos, Chuni, querido! Bien ahí, vamos, vamos, vamos, que suene bien fuerte la cadena Alegría en todo el...

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1: Gustavito, escúchame.
0: Sí,
1: acá queremos escuchar, pasanos un tema.
0: Y escuche.
1: Pasanos un tema de La Barra, ¿por qué se acaba el amor?
0: Porque
1: recién creí que estaba grabándote un audio y al final estaba hablando al teléfono porque no estaba grabando.
0: Ay, Dios.
1: Estaban tristes las mujeres acá.
0: Ay, Dios, ¿y están tomando algo?
1: Dale, Gustavito, pasanos algo. Te estamos escuchando.
2: Dale,
1: ay, María Ángela se enamoró de vos. Te vio en la foto y se enamoró de vos.
0: Oh, no. No, no hagan eso, no se enamoren. No, no, no hay que enamorarse. Mánchame. ¿Viste cuando ves esas boquitas rojas?
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0: Las señoritas cuando se pintan con ese rojo sangre.
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0: Claro, ese lápiz labial. Saluditos para la Grace de Freire, que se pone celosa la

0: la boca.
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0: 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Desde entonces no sé lo que me pasa. Traigo suelto el...
1: Es muy sexy, les queda muy sexy a las mujeres el pintarse la boquita así bien de rojo.
2: Dice mi mamá que gracias por el tema de Gilda, pero lo pisaste todo, boludo.
1: Claro.
2: No escucho nada.
1: Y bueno, ya está. Es todo así. Manzanín, portate bien, Portate bien porque te voy a dar un tate quieto,
3: Hola, Gustavo. ¿Cómo andas, amigo? Pasá un temita de sabroso. Acá estamos en casa. Te voy a hacer una torta frita hoy.
1: Qué rico. Qué grande ahí mi amigo Ale DJ desde Colón, provincia de Buenos Aires. Que le mando un beso a Romy en Colón, provincia de Buenos Aires, en la 106.5, en la gran FM Sueños. De a poquito me voy memorizando todo,
0: Mánchame, de nuevo ven y mánchame. 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
1: Va, no sé si todo, pero algunas radios ya me las memoricé, ¿viste?

0: son las que se enamoraron de vos, amigo. Y eso que falta para la primavera, amigo. No, no. No, sí, no, no, no. No seas mala, sí. Esa foto que está en el que tengo de perfil ahí no es mía, en realidad. El tipo quería zafar, ¿no? Ahí va un poquito de 3 minutos de amor. No quiero quilombo, claro. Es el Domingo Retro, un programa serio, este. Ya me lo descontrolaron ustedes, ¿eh? Grillo tiró la bomba. Mirá, Grillo pone, dice, mirá Priscila cómo te tiene. Me mandó un sticker, no sea malo. Pablito Miranda, ¿qué dice? Qué buenos temas, Gustavo, dice. Acá a full con el parlante mientras cocino unos buenos panqueques. La verdad que, qué rico. Está para unos panqueques, ¿eh? Está para unos panqueques.
1: Vení, vení, boludo. Si acá te guardé tu porción de asado.
0: No, así que pasa, no, a no, ahora no voy nada.
2: Listo, Gus. Muchas gracias, te agradezco. Bueno, Dylan, mi amor, te amo y te dejo un beso muy grande.
0: Ahí está Mica también, que está enamorada. ¿Qué pasa? Que no está con la Bendy al lado. Bueno, les dije que también traje algo de Santa Marina. Pasa que hoy vine con muchas cosas y al final no pude pasar nada porque me descontrolaron el programa, ¿eh? Esto no vuelve a pasar el próximo domingo, ¿eh? Santa Marina, año 1989. En vivo, escuchá.
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0: Acá yendo a ver a mi vieja, dice, y escuchándote como siempre. Va a andar el tío Chuni, dice, por mi barrio. Es verdad, y sí, va a andar por allá, Huguito en Banfield. Así que esperalo ahí al Chuni y a Mati. Esperalos ahí con un asadito ahí. Un abrazo, Huguito.
1: Y no temas lagrimita.
2: No te va a andar haciendo el ofendido como uno que yo conozco, ¿no?
0: No, sí, tengo que ir para otro lado, amigo.
3: Lagrimita, lagrimita.
0: Es el Domingo Rey, un programa serio, este. Ya me lo descontrolás. Mirá, el griso. Qué grande, Fabián, ahí en Sarmiento. Nos mandó el audio que nos está grabando.

Lagrimita, lagrimita, dijo. Ay, ay, ay, cómo están hoy domingo, mamadera. Tan terrible hoy,

0: Lagrimita, lagrimita, ahí estamos.
1: No recibiste nada.
0: Dice, de eso no sabés. El feriado es por el 17 de agosto. Pará, Martita, vos también me estás retando. Betita, que hoy también se enojó. Pará, hoy están todos a full. Hoy se la agarraron con Gustavito. Encima que les cumplo, que vine a horario. Chuni, el fin de que viene reemplazo.
2: Che, Gustavo, está bueno ese. ¿Qué opinan las chicas de un hombre que sepa cocinar, lavar, planchar? ¿Qué tal?

0: país hasta el sur argentino. Un abrazo, María, desde Riquero, Catamarca. Por acá dice: hola, mi nombre es Roxana, soy de Mendoza. Quisiera escuchar el tema de Luis Fonsi. Luis Fonsi, para la noche. Acá estamos en Mendoza, en la 90.9. Bien ahí los amigos de Mendoza. Lindo programa, Gustavo dice. Marcela desde Río Cuarto. Hola, Marce, muchísimas gracias.
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0: Ahí está, Cristian desde Radio Power, qué grande. Por acá dice Cristian, como dice la canción de Sebastián, locutor y picante.

pasó es algo de la mona, estamos en la Ulash. Bueno, qué lindo domingo hemos compartido con todos ustedes, ¿eh? Gracias a cada uno de los oyentes de la gran cadena Alegría.

0: ¿Qué pasó, Gustavito? Yo te enganché en la última hora. ¿Qué te anduvo retando, Martita?
1: No, todos, Ramoncito, todos. Hoy todos me retaron, hoy están todos tóxicos. Tóxicos, tóxicas. Están como el DJ tóxico del Juni, claro.

0: soñar.
1: Después vamos a ir agendando a cada uno de ustedes que fueron mandando mensajitos. Vamos a ir agendando a cada uno de ustedes. ¿Qué dice Grillo? Grillo me sigue gastando, Grillo. Dice, ¿no está la Priscila? Pone. No, ya se fue Priscila. Ya dejó de escuchar ya. Mañana nos contás cómo te fue, amigo, con la chica. No. Te entendemos, amigo, dice. Cuando estás enamorado se olvidan de los feriados. Decile que no podés en ningún lado porque te espera ella. Nah. Lo bueno del programa de hoy que la pasaste bien. Es verdad, la pasé lindo, me hicieron divertir, ¿eh?

0: Bueno, Gustavito, nos vemos mañana. Éxitos.
1: Éxito para vos también, amigo. Ramoncito en Puerto Madryn, en la 101.5 FM Nahuel.

0: Bueno, algún tema para la gente de mi Santa Isabel, querido, el que vos elijas va a estar bien. Un beso, Gustavo.
1: Ahí está, un besito. Me encanta tu voz también, ¿eh? Qué linda voz, voz de locutora, decíamos. Besito, Claudia. ¿Qué dice Grillo? No, no seas malo, Grillo. Norma, pegale un escobazo ahí.

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1: Señoras y señores, digan todos ustedes muy, pero muy buenas tardes, noches ya para toda la gente de la República Argentina que está en conexión con nosotros. Estamos arrancando este domingo, domingo 9 de agosto, ¿no? Estamos en el mes de la niñez, en el mes de la infancia, donde se celebra el Día del Niño, ¿no? Durante todo el mes. Así que bueno, un saludo muy, pero muy especial para todos los bajitos. Y bueno, para este mes de agosto que ya está entre nosotros, ¿no? Bueno, ¿cómo está la gente del país? Sean todos bienvenidos, estamos en vivo hasta la hora 21 acompañándote con muy buena música a través de Cadena Alegría, la campeona del dial. ¿Cómo le va, productor? Bienvenido, ¿eh? Buena jornada, ¿eh? ¿Cómo ha estado usted el día de hoy? Día domingo de qué... De descanso, me dice por acá. Bueno, estamos todos en la misma, ¿no? Bueno, ahora hacemos un poquito de radio, nos interactuamos con la gente de la República Argentina, con toda la gente que nos escucha a lo largo y a lo ancho en todo el país, a través de la campeona del dial. Pero bueno, nos vamos a presentar en sociedad, claro. Bueno, en la producción, que le mando un saludo grande para mi productor, para el Juancito Pignau, y para el señor Leo Sensi, también un saludo enorme, ¿eh? Ahí está, el aplauso para ellos, sí, bien, bien, bien. En la conducción del programa, quien te habla en el micrófono, Juan Arriagüero, para decirte muy, pero muy buenas tardes, noches para toda la República Argentina, ¿eh? Está cayendo ya el anochecer en diferentes puntos de la Argentina, en algunos lugares primero, otros después. Te vamos a comentar que estamos emitiendo aquí en la provincia de Mendoza. Todavía hay luz, o sea, y todavía no cae el anochecer. Y una tarde bastante fresquita con un aire terrible el día de hoy durante toda la jornada, ¿eh? Bueno, te contamos que estamos emitiendo a 45 kilómetros de la capital mendocina. Estamos en el departamento General San Martín. Desde este lugar estamos emitiendo para Córdoba Capital 94.1 y sus repetidoras oficiales y sus más de 300 repetidoras a lo largo y a lo ancho en toda la República Argentina. Que nos reproducen en diferentes puntos de este hermoso país, ¿eh? De una punta hacia la otra. Le mando un saludo grande para mi colega y amigo Gustavito Álvarez, que pasó hace un ratito haciendo un programa espectacular el día de hoy, ¿eh? Así que bueno, un saludo grande para Gustavito Álvarez, para toda la gente de Puerto Deseado, ¿no? Bueno, ahí está el saludo enorme, bueno, para toda la gente del país. Tenemos un programa espectacular que vamos a estar acompañando hasta la hora 21. Vamos a dar las líneas telefónicas para que vos te puedas comunicar con nosotros, ¿sí?
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1: Bueno, las líneas telefónicas ya están habilitadas. El número oficial de la Cadena Alegría, el guasapero, es el 351-3492-367. Mi guasapero personal, el alternativo para que te puedas comunicar conmigo, es el 2634-743070. Tomaste nota, 2634-743070. Bueno, cuando volvamos de la tanda a la hora 19, vamos a hacer una entradita por el Facebook Live. Vamos a estar saliendo en vivo por el Facebook, ¿eh? Aquellas personas que nos quieran seguir, me pueden seguir a través de Juan Agüero Locutor o Juan Agüero, ¿sí? Por esta plataforma, por esta red social, vamos a estar saliendo. Y nos vas a poder dejar el saludito también en los comentarios de la publicación. Dentro de un ratito, ¿no? Cuando volvamos a la hora 19:20 aproximadamente.

0: vamos a estar en el Face, así que para aquellos que quieran ir agregándonos, lo pueden ir haciendo, ¿eh? Así que prepárate porque en un ratito estamos haciendo Face Live para toda la provincia de Mendoza, para todo el país, para toda la gente que nos sigue a lo largo y a lo ancho en toda esta hermosa República Argentina.
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0: Bueno, tengo un montón de mensajes. ¿Qué me dice el productor? Lo hacemos un ratito antes. Bueno, lo hacemos un ratito antes, me dice el productor por acá. Bueno, un ratito antes. Antes de la tanda vamos a ingresar al Face Live. Bueno, listo. Bueno, 351-351-3492-367, ya habilitadísimo. Para que te puedas comunicar con nosotros, el WhatsAppero oficial de Cadena Alegría, el WhatsAppero alternativo también habilitado, 26 34 74 30.

bonito como estamos arrancando en esta tarde, noche de este domingo. Domingo 9 de agosto. Bueno, le ponemos música. Por ahí tengo a José, tengo a la tía Elvita, tengo a Mari de Victorica, que me acaban de mandar un audio también. Así que bueno, les mando un saludo grande. Bueno, cuando regresemos, empezamos a leer los mensajes y empezamos a leer también el WhatsApp oficial de Cadena Alegría, ¿sí? Bueno, muy bien. Arrancamos entonces. Así arranca este domingo 9 de agosto aquí en La Campeona del Dial, a través de Cadena Alegría y sus más de 300 repetidoras en todo el país. Así arranca este cierre del fin de semana. Dale.

bien, damas y caballeros, estamos de regreso en este cierre del fin de semana, en este domingo. Estamos haciendo radio en vivo para toda la República Argentina a través de La Campeona del Dial, a través de Cadena Alegría. Bueno, tengo un montón de mensajes que están llegando a través de las diferentes líneas telefónicas. El WhatsApp oficial te lo voy a dar, que es el 351-34-92-367. Mi WhatsAppero personal, el alternativo, toma nota, te lo voy a reiterar tres veces, ¿sí? Buscate algo para anotar, el teléfono, una lapicera, lo que tengas a mano, ¿sí? Bueno, mi WhatsAppero personal, vamos con la primera vez, 2634-743070. ¿Tomaste nota? Bueno, lo voy a reiterar, a ver, un poquito más, una vez más, vamos, para que tomes nota, 2634-743070. Vamos con la última vez, que lo vamos a decir, 2634-743070.

Facebook. Juan Agüero Locutor, sí. Ya estamos saliendo para que nos puedan dejar el mensaje, lo que ustedes quieran. Los voy a leer a todos los mensajes que lleguen, tanto al WhatsApp como al Facebook, sí. Bueno, muy bien, empezamos a... Empezamos a leer los mensajitos, a escuchar los audios que nos mandan los amigos. Por acá tengo a mi...

0: y familia, a Marcelo, a Patri, a Coco de 9010, a Johnny de Buchardo, Marcito de Río Tercero. Un besote, te sigo escuchando. Mari de Victorica, buen comienzo de semana, Juanci.
1: Bueno, Mari, dale, te mando un besote grande. Ya tengo el tema programado ahí de la Euge.
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1: Y Uriel Lozano, la LBC que estuvo en la provincia de Mendoza anoche, con un lleno total, espectacular, el show de la Euge aquí en la provincia de Mendoza, en el estadio Arena Maipú estuvo presentándose la Euge Quevedo, con el quesito Pavón, impresionante el show, el recital con un lleno total, muy lindo espectáculo de la Euge. Mirá qué grande la imagen que me están mandando,
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1: Acá tengo a mi amiga, a ver qué me dice Elvita por acá de esta imagen. Hola Elvita, ¿cómo estamos? Buenas tardes.
3: Hola, hola amigo Juan, buenas tardes amigo, buenas tardes. Bueno, recién llegamos, que fuimos a bicicletear con mi nieta, así que ahora puse para poder escucharte tu programa de este hermoso domingo que tenemos acá en Santa Fe, Juan. Bueno, acá saludo a mi nieta Nayara, que llegamos recién.
1: Dale Elvita, te mando un besote grande para vos, para tu nieta Nayara, el saludo enorme. Gracias por estar en la sintonía también. Bueno, gente que nos está escribiendo por el Fei también, el Fei Live, a través de Juan Agüero Locutor. Hola Juancito, te estoy viendo desde San Luis Capital, está muy buena la radio. Y mandarle un saludo grande para toda la gente de La Punta, San Luis y Villa Mercedes. Soy Gastón. Dale Gastón, que te ha mandado el saludito. Gracias por seguirnos a través de el Face Live, a través de el Facebook, sí, a través de Juan Agüero Locutor, y es donde estamos emitiendo. Vamos.
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1: Tengo un audio de mi amigo el José por acá. A ver qué nos dice José. Hola.
4: Muy buenas tardes, Juan. ¿Cómo andás, amigazo? Por acá todo bien. Ya estamos en sintonía para hacerte la aguanta hasta las 9 de la noche. Hoy te voy a pedir el tema de Germaín, Herido, si puede ser. Desde ya, muchas gracias, Juan. Y mando saludos a Marta de Selva, Marta Rancur, las tres María de la Pampa, Mari de Victorica, Adelita, Betita, Johnny Ariel Guzmán, Serafín de Bariloche, el Paisa, Abel de Carmenza, Gustavito Igor y familia, Gustavito Álvarez, Marcelo y Patrick Coco. Bendiciones para vos y toda la audiencia. Que tengas un excelente domingo y buen comienzo de semana, Juancito. Bendiciones para todos.
1: Dale, José. Te mando un abrazo enorme para vos también. Gracias por estar en la sintonía. Ya tengo el tema herido por ahí de Germain, Qué lindo tema, Cómo me gusta ese tema,
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1: Por acá me dice, hola Juan, dice acá escuchándote amigo, soy Elsa de Río Tercero, un tema de Dale que va de los nuevos. Ah, listo, dale Elcita, lo tengo por ahí. Hola, primera vez que te escribo, somos Karina y Fabián de General Belgrano, provincia de Buenos Aires, y vamos yendo para Trelew. Mirá qué lindo, mirá qué espectacular este arco iris, mirá esta imagen que me están mandando los chicos ahí. Karina, Fabián, excelente viaje para ustedes, sí. Que son de Belgrano, provincia de Buenos Aires, sí. General Belgrano, provincia de Buenos Aires, y van camino para Trelew. Así que bueno, el saludo enorme. Bueno, tengo que saludar muy especialmente a todos los camioneros también, los tacheros, a los remiseros, a los taxistas. Bueno, a toda la gente que está trabajando también en las estaciones de servicio, en los hospitales, aquellos que están en guardia de seguridad, para la Policía Federal, para la policía también, que nos cuidan. Así que bueno, el saludo enorme para ustedes. Bueno, vamos a leer otros mensajes más que tenemos por acá. A ver qué nos dicen por acá. Hola, buenas tardes. Saludos de San Jorge, provincia de Santa Fe. Suena la cadena Alegría en la 95.7 FM Familiar San Jorge. Mirá qué bueno. Saludos enormes entonces para San Jorge, provincia de Santa Fe, donde está sonando Cadena Alegría, la campeona del dial, ¿sí?

0: Villa Dolores, vamos hacia Córdoba, está muy muy frío. Le mando un saludo a todos, especialmente a la gente de la 88.5 Terra Adentro FM, Las Varillas, integrantes de la gran cadena Alegría Federal. Saludos para ustedes allí en Mendoza, un saludo muy especial a todos los mendocinos. Luis Alberto Sacavino, desde las altas cumbres, Parador El Cóndor, 2 grados bajo cero a esta hora, una tarde espectacular en el Valle de Tras la Sierra. Abrazo.
1: Mamita querida, las altas cumbres, 2 grados bajo cero. Qué fresquete, qué fresquete, mamita querida. Bueno, vamos, nos dejan los comentarios a través del Face Live, donde estamos saliendo también en este día domingo. Vamos, los leemos a todos, vamos. A través de Juan Agüero Locutor estamos saliendo, vamos. Bueno, un saludo grande para Las Varillas, para la gente de Las Varillas Córdoba, Mina Clavero, Cura Brochero, La Villa Carlos Paz, un saludo enorme para toda la gente de La Villa, Por acá me dice Karina y Fabián, de General Belgrano, provincia de Buenos Aires, que van camino a Trelew. Gracias, amigo. Dice, somos un matrimonio camionero. Mirá qué lindo. Bueno, saludos, chicos. Que tengan un excelente viaje. Gracias por estar ahí escuchando a la campeona del dial. Hola, Juan. Dice, soy Mabel de La Toma, provincia de San Luis. Te estoy escuchando por primera vez. Me encantó, dice. Me dedicas un lindo tema. Dale, Mabel. Mabel, un saludo enorme para vos. Que tengas un excelente domingo. Ya te regalo un tema bonito, ¿ah? Para quedar bien con vos. Ahí está, para toda la gente de La Toma, provincia de San Luis, que nos están escuchando, Vamos que los estamos leyendo. En los comentarios pueden dejar los mensajes para que nosotros los podamos leer, ¿sí? En el Face Live, a través de Juan Agüero Locutor, vamos. Atención, atención, vamos. Mi WhatsAppero personal, 2634-743070. ¿Tomaste nota? 2634-743070 para que te puedas comunicar conmigo, dale. Otro mensajito por este lado. ¡Olé!
2: Hola, Juancito, ¿cómo estás? Me llamo Gabriel, soy de La Rioja.
1: ¿Cómo estamos, Gabi?
2: Río Gallegos. Al fin pude conseguir tu número. Siempre que pasabas tu número estaba con pasajero, porque yo trabajo en el auto. Te escucho todas las tardes. Así que nada, quería mandarte un saludo. Muy buena tu radio, la verdad, muy buena tu radio. Quería que me pases un temita de Comercial, El Silencio Negro de la Noche, por favor. Saludos, saludos. Que tengas una bendecida tarde. Saludos. Muy buena tu radio, muy buena.
1: Gracias, hermano mío. Te mando un abrazo grande para vos. Que tengas una linda, en lo que resta de esta jornada de domingo, y un buen comienzo de semana. Y gracias por estar ahí del otro lado. Tanta gente que está del otro lado en la sintonía de la campeona.
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1: Ahí está Cristian Reynoso sonando.

0: Ahí está para Mabel de la Toma San Luis, que nos está escuchando. Le vamos a regalar una canción para quedar bien, aunque sea un poquito, vamos. Y también para toda la gente que por ahí programa la música también y lo pide. Para todos ustedes, la música de la EUG. Y el señor Uriel Lozano, un poquito de esto porque estamos cerquita de la tanda, dale.
1: Buenas noches para todos. Vamos a cantar esta bonita canción.
0: La EUG Quevedo con Me Enamoré. Vamos a escuchar un poquito. Por acá dice, feliz domingo, Juan querido. Un cariño de parte de Juan y Anabel. Hola Ana, hola Juani, saludo. Carlita por acá me dice, hola Juan, pasame un tema. Te escucho a través del Facebook. Desde Menucos, Río Negro. Saludos para toda la gente de Río Negro. Vamos, que los estamos leyendo en el Face a través de Juan Agüero Locutor. Vamos.

0: Gaby o Sebastián, y si no, Cachumba.
1: Listo.
0: Y también a mi tía Ana, mi hermana Natalie de Moisevilla, Santa Fe. Quiero que me pase un lindo cuarteto.
1: Dale, Arielito, un abrazo grande para vos. Gracias por estar en la sintonía, vamos.

0: La Euge Quevedo, Uriel Lozano, la banda de Carlito, Me Enamoré, sonando. Más mensajes que siguen llegando. Hola, muy buenas tardes, Juancito, qué placer escucharlo. Lo escuchamos en Toaida, recién llegada de Santa Rosa, La Pampa. Hoy le festejamos a nuestro jefe, a Roberto. Si cumple un papá, dice que no tenemos. Feliz cumple, papi de Roberto. Mirá qué lindo. Bueno, está mandado el saludito entonces para él. Feliz cumple a Robert, que la pase genial.
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0: Mari de Victorica, saludos para vos. Gracias por estar siempre ahí.

Vamos a cortar un poquito por el Fail Live. Vamos a cortar un poquito. Y cuando volvamos de la tanda a la hora 19, vamos a volver a salir por el Fail Live, ¿sí? ¿Les parece? Para que se sigan sumando, ¿eh?

por acá me dice, saludamos al doctor, a Mari y al Paisa, abrazos de las tres. Saluda a Marianela, María Laura y María Paz. Salud con un mate, salud chicas. Gracias por estar ahí.

Por acá el Cita de Río Tercero me dice gracias, Juan. Un saludo, el Cita. Saludos para vos, para toda la gente de Río Tercero, Río Cuarto, Río Segundo, Río Ceballos. Bueno, para toda la gente de Córdoba en general que nos escucha en este día domingo 9 de agosto. No se olviden de nuestro canal de YouTube donde estamos subiendo toda esta música, Radio Hits TV Argentina, para que se puedan sumar y para que nos puedan agregar, se puedan suscribir a nuestro canal y se enteran de todas las novedades del mundo del cuarteto, la cumbia. Radio Hits TV Argentina, así salimos, ¿sí? El Facebook, para que me puedan agregar, Juan Agüero Locutor, ¿sí? Juan Agüero Locutor o Juan Agüero, Juan R. Agüero en Instagram, TikTok y X. Bueno, muy bien, nos vamos a la música, cortamos un poquito por el fake y cuando regresemos, volvemos nuevamente a leer muchos mensajes que tenemos. Dale. Música, tanda comercial y enseguida volvemos. Dale, nos vamos heridos a la tanda con Germain en este cierre del fin de semana. Tanda, ya volvemos, dale.

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hermosa que está cumpliendo años hoy. Somos la familia escuchándote. Feliz cumpleaños, vieja querida, dice por acá. Qué bonito, qué lindo. Otro mensaje por acá. Hola Juan, te estoy escuchando. Que termines lindo el finde y que tengas una buena semana. Y también saludos a los oyentes. Un tema del Conejito, Graciela. Hola Grace, de Jovita, Córdoba. Qué lindo lugar, me encanta esa localidad, ¿eh? Un saludo grande para toda la gente de Jovita que nos escucha. Hola, soy Silvia y Eduardo. Somos de San Justo, Santa Fe. Pasanos un tema de Damián Córdoba. Listo, ya busco algo. Vamos que los estamos leyendo. Estamos saliendo en el Fail Live a través de Juan Agüero Locutor. Vamos también este domingo para que puedan mandar la sol y nos agreguen. Se enteren cada vez que estamos en vivo. Atención, nuestra línea telefónica, el teléfono alternativo

otro mensajito por acá. Me llega a través del 26-34-74-30-70. Una vez más, 26-34-74-30-70. El número oficial de Cadena Alegría, 351-34-92-367. Por acá me dice, hola, nos pasás un tema de la Mona Jiménez. Somos la familia Fuentes, desde Monte Maíz, provincia de Córdoba. Saludos, saludos, saludos para toda la familia Fuentes, desde Monte Maíz, provincia de Córdoba, que nos están escuchando. Búsqueme algo de la Mona, ya lo vamos a dejar en programación, para que salga algo de Carlitos, la Mona.

Bueno, vamos que nos seguimos leyendo. Por acá dice: hola Juancito, te saluda Andrea desde Junín, provincia de Mendoza. Domingo fresco, dice, con cadena alegría, tenemos fiesta dentro. Dice: un beso grande. Qué grande mi amiga Andrea de Junín que nos está escuchando. Un abrazo para vos, Juancito, para toda la gente que hace en Cadena Alegría. Acá Sergio, desde Mendoza Capital, firme escuchando la radio, excelente programa. Juan, saludos para los muchachos del barrio, domingo de asado y truco. La música nos alegra. Pasanos alguna canción bien movidita, abrazos. Juancito, te escuchamos desde Maipú, provincia de Mendoza. Quiero mandarle un saludo enorme a la familia y agradecerle por estar siempre. Los quiero. Por acá, buenas noches. Sigue la gente inscribiéndonos a lo largo y a lo ancho en toda la República Argentina. Estás escuchando a la campeona del dial, vamos. Estamos saliendo a través de Juan Agüero, locutor o Juan Agüero, en el Face, para que nos manden la sol y vamos. Y nos puedan observar también de cualquier parte del mundo, vamos.

Por acá me dice, hola Juancito, buenas noches. Acá Patricia con toda la familia disfrutando de la noche. Ponernos una cumbia para levantar este domingo. Besos para todos. Juancito, te saluda Daniel desde la

Carlitos, la Mona Jiménez. La huella, la huella. Aquí en la campeona del día, vamos. No te olvides que estamos saliendo por el Face Live, ¿eh? A través de Juan Agüero Locutor. Los estamos leyendo también todos los saludos que dejen, ¿eh?

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0: 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No me diga. ¿Qué?
1: Me decida cuándo me voy a casar.
0: ¿Qué le pasó? ¿Cómo? ¿Cómo? Por acá me dice, felicitaciones amigo, está genial el programa, gracias amiga. Gracias, el Cita, un saludo enorme para vos. Por acá Martita Rancul me dice, muchas gracias, por favor Marta. Saludos para vos. Tengo un audio de mi amiga. Hola.
2: Hola Juan, buenas noches, buenas tardes, buenas noches.
0: Buenas tardes, buenas noches.
2: ¿Cómo estás, amigo?
0: Bien, ¿vos?
2: Qué lindo escucharte, qué placer.
0: Igual.
2: Para mí es un placer. Recién llego de la casa de una amiga, ya está haciendo frío, está fresquita la noche. Amigo, ¿qué decirte? Un placer, como dije antes, escucharte. Me gustaría, si puede ser, escuchar el tema A Puertas Cerradas, creo que se llama, de Ulises. Si puede ser, amigo. Y te sigo escuchando, disfrutando del programa, de tu compañía y de tu buena onda, como siempre. Te mando un abrazo enorme a la distancia. Espero que hayas pasado un lindo domingo y lo que reste de él. Así que nada, amigo, abrazo, besos y gracias por la compañía.
0: Qué grande, mi amiga, que está ahí del otro lado, Grace. ¿Cómo estamos?

0: vista.
1: Tanto tiempo, la verdad, ¿no? Bueno, ahí está el saludo enorme. Bueno, para toda la gente que nos escucha a lo largo y a lo ancho en toda la República Argentina, diferentes localidades, y cuántos amigos, cuántas amigas de diferentes lugares.
0: Me di cuenta que algo grande se movía, qué tremenda polvareda que yo sigo.
1: Estamos escuchando la música de Pochito la Pantera, el recordado Pocho.

0: que poder escuchar esta música, ¿no? Qué agradable, ¿no? Y qué simpático, ¿no? A ver qué dice por acá mi amiga.
1: Yo, bien, bien. Juan, disfrutando del programa. Así que bueno, gracias a vos. Después de tanto tiempo poder escucharte. Soy media vaga. Me gusta los domingos salir con amigas.
0: Pero está perfecto.
1: Hoy fui a visitar a la mamá de una amiga que hace poquito que la operaron. Así que le fui a charlar un rato y a tomar unos mates. Pero acá estoy. Gracias por todo.
0: Gracias, Grey. Saludos, Grey. Gracias. Qué placer escucharte también. Tantos amigos, tantas amigas en todas partes de la Argentina. A ver qué tiene por ahí, maestro. Dígame, a ver. Mamita querida, ¿cómo viene usted, no? Estos domingos son espectaculares a través de la campeona del dial. Vamos, a ver.

bien, damas y caballeros, nos vamos a la tanda comercial con el Uli. A puertas cerradas, nos vamos a la tanda comercial. Y cerramos con el Fail Like. Gracias a toda la gente que nos siguió, nos escuchó y que estuvo disfrutando de la radio a través de las redes sociales también, ¿eh? Bueno, gente, tanda comercial y enseguida volvemos, dale.

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0: Bueno, vamos, que estamos saliendo por nuestro canal de YouTube. Ya tengo algunos amigos que me dicen genio por acá. Gracias por dejar los comentarios en nuestro canal de YouTube a través de Radio Hits TV Argentina. Vamos. Pero muy bien, tengo audio por acá, a ver qué nos dicen. Hola.
1: Hola, Juan. ¿Qué tal? Muy buenas tardes, buenas noches. Soy Ricardo de acá de Puerto Deseado, te estoy escuchando.
0: ¡Qué grande! Programa.
1: Descansando un rato, te mando unos matecitos acá.
0: Igual estamos. Tostadita
1: con mermelada y manteca. Mira, recién engancho la radio. Así que, bueno, buen programa. Saludo para toda la provincia de Mendoza. A toda mi gente de Guaymallén, de Gold Cruz, bueno, de todas partes donde tengo familiares. Así que bueno, buen programa. Quisiera escuchar un temita de Los Playeros, podría ser, por favor. Se te va a agradecer, muchas gracias. De acá de Puerto Deseado, la provincia de Santa Cruz, saludo para todos. Gracias. Te comento de que
0: bueno, muy bien, ahí está. El saludo grande para mi amigo, para la gente de Puerto Deseado. El saludo grande para toda la gente de Puerto Deseado que nos están escuchando este domingo. Y le estamos mandando el saludo enorme para cada uno de ustedes. Gracias por estar en la sintonía.

0: Maxi de Villa Mercedes. Me dice, hola, ¿cómo estás? Dice, le comparto lo nuevo. Dice, ahí te va la gata bajo la lluvia. Única versión en cuarteto. Ah, mirá vos, qué bueno, qué lindo. Lo vamos a escuchar, ¿eh? Listo. Dale, Maxi. Un abrazo grande para vos, Maxi.
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0: No te olvides, 26-34-74-30-70.
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0: Ya se viene la Euge. La Euge Quevedo, que pasó por Mendoza en la noche del sábado. Bueno, vamos, contactate con nosotros. Vamos, que te leemos de donde vos quieras que estés escuchando este programa en este cierre del fin de semana. La Euge.

Bueno, muy bien, damas y caballeros, ahí está la música de Ángela Leyva y la Euge Quevedo, mejores enemigas. Por acá me llega un saludito, dice, un gran saludo para Ramiro y gracias por el tema. Los escucharemos, dice, los saludamos, Marianela, María Laura y María Paz. Saludos, chicas, y saludos también para Ramiro. Un abrazo grande, vamos, que estamos en vivo. Estamos por nuestro canal de YouTube a través de Radio Hits TV Argentina, donde estamos saliendo también para todo el mundo, vamos.

0: buenísima la radio, algo de desacatado, me están pidiendo por acá. Bueno, listo, ya vamos a buscar algo de desacatados. Hola Juancito, ¿cómo estás? Buenas noches, soy Belén, te estoy escuchando de General Alvear. Muy buena la radio. Algún cuartetazo de Damián Córdoba. Bueno, ya buscamos algo. Vamos, que estamos ya casi cerrando este programa. Estamos en los últimos minutos. Con toda la gente del país que nos está escuchando. Ya se viene Damián Córdoba también, ¿eh?
1: ¿Cómo dice?
0: Escucha.
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0: Bueno, todas las canciones, toda la música la escuchás en La Campeona del Dial. No te olvides que estoy todos los domingos a partir de las 6 de la tarde, ¿eh? Saliendo para toda la República Argentina. A través de las diferentes plataformas digitales, a través de YouTube, a través de Facebook, a través de más de 300 repetidoras a lo largo y a lo ancho en toda la República Argentina, a través de Cadena Alegría en Córdoba Capital, saliendo desde Córdoba Capital, por supuesto, para todo el país y sus repetidoras oficiales. En Córdoba Capital 94.1 y sus repetidoras oficiales en toda la Argentina. Y sus más de 300 repetidoras a lo largo y a lo ancho en todo el país, sonando en una misma sintonía. ¡Vamos! ¡Arriba!

Hola, Juancito, ¿cómo estás? Muy fría la noche, dice acá en Bariloche. Soy Elías. Muy, pero muy bueno el programa. Para levantar un poquito la temperatura en este domingo, me dice Elías. Mirá vos qué grande, Elías. Saludos para la gente de Bariloche. La gente de Puerto Deseado que está en conexión también. Vamos.

0: Vamos, que estamos ya casi cerrando este programa. Gracias a toda la gente del país que nos estuvo y nos está escuchando en este domingo.
1: Dale, dale, dale.
0: Dale, dale, dale. Arriba, arriba, arriba, país. También Córdoba el Guacho y los chicos de Banda 21. Vamos. Para ir cerrando ya este programa.

Por acá me están llegando algunos mensajitos ya casi en el cierre de este programa. Buen comienzo de semana, gracias por tu buena onda y hasta el próximo domingo. Abrazos enormes y bendiciones, amigo. Tenés una increíble audiencia, besos, dice por acá. Por favor, gracias, Greg, que tengas una bonita semana. Que arranques bonito la semana. Y te esperamos el próximo domingo, claro que sí. Para Mari de Victorica, un saludo enorme, Mari. Buen comienzo de semana. Para Elvita también un saludo. Para Elsa de Río Tercero, saludos también. Y para toda la gente que nos está escribiendo y que nos escribe semana tras semana.

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0: Bueno, gente, nos vamos. Desde la provincia de Mendoza, 45 kilómetros de la capital mendocina, estamos situados en el departamento de San Martín. Desde este lugar emitimos nuestra señal para Córdoba Capital 94.1 y sus repetidoras oficiales y sus más de 300 repetidoras en toda la República Argentina. Te mandamos un abrazo grande para el Chuni, un gran abrazo para Pablito y para todos los colegas que hacemos esta radio. Somos muy felices de poder hacer este programa y de poder estar en esta radio tan, pero tan popular y tan federal. Así que un saludo enorme para todos. En la producción a cargo del señor Juancito Binavi y el señor Leo Sensi. En la conducción de este programa, quien te habla, Juan R. Agüero, te dice gracias totales, país. Nos vamos a escuchar el próximo domingo a las 6 de la tarde. Nuevamente aquí en La Campeona del Dial. Nos vamos, que Dios los bendiga ricamente. Buena semana para todos, buena vida. Que Dios los bendiga, será hasta siempre. Chau, país, chau, Argentina. Esto fue el cierre del fin de semana. Chau.
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